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1: Vámonos con el desembuche del día de hoy, mis queridos bandidos. Y es que les traigo un desembuche diferente. Fíjense que yo ya les traigo un tema preparado, pero ahorita revisando mis mensajes del Facebook, ¿verdad? Porque ya saben que yo siempre estoy atento a todos mis bandidos. Resulta que un radioescucha me mandó una solicitud, una petición, porque quiere consejos de todos ustedes. Dice lo siguiente: bandida, mi esposa me puso en contra de mi mamá. ¡Ay! Empezamos fuerte. Resulta que quiere que elija entre ella o mi madre. Necesito y quiero opiniones y consejos de los bandidos. Así que, por favor, ¿qué tienen que decir al respecto? Mis corazones bellos, bandidos, bandidas. Por acá vayan reportándose a nuestra línea de WhatsApp 624-192-0899. A ver qué opinan ustedes. O también ya saben que pueden marcar al 624-104-2035. Tenemos llamadita por acá. Bueno, sí, bueno, ¿qué hubo? ¿Quién anda ahí?
2: Bandida, buenas tardes.
1: Buenas tardes, corazón.
2: Pues hay un favorcito, quiero que me complazca con una canción.
1: ¿Cuál canción, mi rey?
2: De los hijos de Barrón, Mi pequeño mundo.
1: Mi pequeño mundo de los hijos de Barrón, ya está, te la ponemos por acá.
2: Para mi esposa Yolanda.
1: Ay, qué bonito, muy bien, a tu mujer hermosa, y se la ponemos en un ratito más.
2: Ándele pues, muchas gracias.
1: Ándele pues, cuídeseme mucho. Hasta luego, bye bye. A ver, vámonos ahora sí con los mensajes del tema. Nos andan mandando por acá. Dicen lo siguiente: que la deje ya. Ese es el consejo, lo antes posible. Ay, no, qué bárbaro. ¿Cómo se atreven, verdad, a poner en contra a la mamá, a la esposa? ¡Qué escándalo! Tenemos llamadita por acá nuevamente. Sí, bueno.
3: Sí, buenas tardes, bandida. ¿Cómo estás?
1: Buenas tardes, mi bandido. Muy bien, ¿y tú?
3: Aquí, saliendo del trabajo.
1: Ah, qué bueno, corazón bello. Dígame a la orden para el desorden.
3: Mandas un saludo para el sal de uva.
1: Saluditos para sal de uva. ¿Nos están escuchando?
3: Para el güillo.
1: Eso.
3: Para el cholo.
1: Uy.
3: Para el chiquitín.
1: Ajoy.
3: ¿Tú me puedes poner una canción, por favor?
1: ¿Cuál rola quieres, corazón?
3: El indio enamorado del laberinto.
1: Ya estás.
3: Ahora okay, que gracias.
1: Hasta Cuídate. Luego. Bye, bye. Bueno, vámonos más con mensajitos que tenemos por acá. Dice lo siguiente, vámonos, dice, yo opino que diga el por qué su mujer le está pidiendo eso, porque no por nada le da a elegir entre su mamá y ella, ha de tener mamitis el amigo. Oye, a ver, que nos cuente el radioescucha si está oyendo. Ya sabes, corazón, que no voy a leer tu nombre, no te me preocupes, pero cuéntanos cuál fue la razón principal por la que tu mujer te dijo, o tu mamá o tu vieja. ¿Qué habrá pasado? ¿Qué habrá acontecido, bandido? Dicen por acá, la mamá ya pasó a ser segunda familia. Si no, ¿para qué se junta el bandido? ¿O tiene mamitis? Traca la matraca. Pues ahí quedó el mensajito. Yo estoy leyendo solo las opiniones, corazones bellos. Ya saben que aquí es lo que dicen. Aquí es lo que dicen. Dice, bueno, vámonos. Más mensajitos. Buenas tardes, mi bandida. Dile al camarada que ahí no es. Ahí no es. Ponen. ¡Ay, qué fuerte se está poniendo la cosa por acá! Oigan, un saludito para el Tito, que dice que ya no deposita porque lo engañó la morra, que anda muy destrozado. No, hombre, puras tragedias de esas. A ver, por acá tenemos más opiniones respecto al tema. Vamos a escuchar qué opinan los bandidos. Deberíamos de poner una sección que se llama así, ¿qué opinan los bandidos? Así la vamos a poner.
4: Hola, bandida, buenas tardes. Sobre el tema,
1: ajá,
4: a partir de que uno se casa, su familia es la esposa, los hijos, ¿no?
1: Ajá.
4: Pero también hay que tener en cuenta a la mamá.
1: Claro.
4: Nunca dejarla de apoyar con algo y todo, ¿no?
1: Ajá.
4: Pero también hay suegras que se meten en todo y la neta son castrosas.
1: Eso sí. Ok, eso sí, ahí tienes un muy buen punto, mi querido Rigo. También depende mucho de la situación. Ojalá que el bandido nos cuente o nos platique qué fue lo que llegó a suceder o acontecer. El por qué, pues, se suscitó esta situación, ¿verdad? Claro. Porque, pues, no está chido. Dicen también por acá lo siguiente. Tenemos otro audio. Vamos a ver qué dice nuestro querido Armando.
5: Eso no se piensa tú, bandida.
6: Siguiente.
5: Que deje de una vez a la mujer, que la deje.
1: Ay, ay, ay. Opiniones divididas. Opiniones compartidas. Chao, chao. Se pone más sabroso cuando pasa esto.
6: Fariseo, déjate de cosas, mira, mándala a ondear pedirnos por el apéndice caudal. Mujeres, vas a encontrar de a montones. Vas a encontrar una igual que ella o hasta mejor.
1: Vámonos.
6: Pero madre, solamente hay una y esa no la puedes reemplazar con nada, padre. Así que vámonos riendo, ya será sándwich con todo el veneno posible, bien parado con la mejor, aquí nomás.
1: Gracias, mi Porky, por la opinión. A ver, yo tengo algo que decir respecto al tema. Es que depende el contexto, a ver, yo siento que en ninguna situación yo le prohibiría, obviamente, a mi pareja que se aleje de su mamá, ¿no? Obviamente, pues, de su madre y todo lo que quieras. Pero si la mamá es una mujer de esas suegras, que ustedes saben que también existen, que son bien, como decía mi compañerito ahorita, ¿verdad? Bien enfadosas, que en todo se quieren andar metiendo, que andan viendo nomás dónde meten la cuchara, a lo mejor sí poner una línea o decirle, oye, mamá, respeta también a mi mujer, ¿no? Entonces, depende mucho del contexto. Dice por acá Carlita que explique todo el contexto de la situación, no solamente que la esposa le está pidiendo que elija, sino el por qué, por algo se lo está pidiendo. Es lo que les digo, estaría bueno que nos platicara ahorita cuando salgamos del aire, lo voy a contactar para decirle, oye, mándame bien el mitote, porque acá los bandidos, para poder dar una opinión fija, algo razonable, pues necesitamos más carnita, corazón. Pues vámonos con una rolita por acá. Ya tenemos preparada la siguiente canción con Julián Álvarez, que me la estaban solicitando, pero antes voy a leer su mensajito. ¿Quién me la pidió, corazón bello? Yo sé que por aquí la tenía. Ah, cómo no, con mucho gusto. Dice, saludos, bandida, compláceme con una canción de Julián Álvarez, Regalo de Dios. Pues vámonos, aquí nomás.

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1: Ya regresamos, son las 5:30, bandidos. Y oigan, hay más actualizaciones respecto al desembuche, pero antes quiero leer algunos mensajitos porque ando por acá pendiente. Ya complacimos al Conde con su rolita. Saluditos, corazón. Por acá nos mandan mi querida y hermosa Carito. Buenas tardes. Dios te bendiga siempre, mi niña. Mándale saludos a mi esposo José García y a todos los trabajadores de la distribuidora México, en especial a la señora Lulú, al señor David, a los jóvenes Iván y Ali. Gracias, mi hermosa, bendecida tarde. Si no es tanto pedir, podrías ponernos la canción de Napoleón, 30 años, ya la tenemos por acá anotada también, corazón bello, ahorita te complacemos. Dice, muchas gracias, mi bandida preciosa, muchas gracias, con gusto, un fuerte abrazo y un besote, ahorita les ponemos su rolita. Vámonos con, ay, muy besucono que andamos, me encanta. Vámonos con más mensajes, porque por acá nos mandan saludar y queremos saludar para toda la palomilla de eléctricos de IRRDM que andan trabajando en la Torre MC de parte del Pelonchi. Mi Pelonchis querido, y si nos puedes poner la canción de Doble Vida, ya también la anoté por acá, corazón bello, a los eléctricos IRDM que andamos, mira, de arriba para abajo. Gracias, de nada, corazón, un beso. Tenemos llamadita por acá. Bueno, sí, bueno. Bueno, no se escuchó nada, corazón. Vámonos con más audios que nos dicen por acá.
2: Buenas tardes.
1: Buenas tardes.
2: A ver si me puedes poner una canción.
1: ¿Cuál, mi vida?
2: Que se llama Sin Sangre en las Venas.
1: Sin Sangre en las Venas.
2: Con cualquier artista no pasa nada.
1: Ok.
2: Sin problemas. Muchas gracias y excelente tarde.
1: De nada, corazón, con mucho gusto. Y ahorita te complacemos con tu rolita. Bandida, saludos a la colombiana. Y si me puedes poner, muy bien. Esa no, creo que no te la voy a poder poner, corazón, por las palabras que trae, pero si gustas, pídeme otra rolita. Vamos a escuchar, oigan, a ver, antes de seguir con los audios del tema, del desembuche de hoy, quiero decirles que ya respondió el bandido. Ya me contó el chisme, dice por acá. Jaja, se puso bueno el chisme. Es que mira, siento que en parte la regué yo al tratar de estar bien con ella, alejándome de mi familia, primos, tíos, tías, primas, etcétera, por tenerla contenta y darle su lugar. Pero siento que con mi madre ya abusó, ¿no? Mi madre no le ha hecho nada, es un amor. Te lo aseguro por mi vida, siento que ese fue mi error y nomás es posesiva. Ja, ja, ja, tarde como los bomberos me di cuenta. O sea, de la nada nomás te pidió eso. O sea, entiendo sí que al principio de una relación uno como que se va alejando tantito porque quiere andar de mandilón, andar bien empiernado, ya te la sabes, ¿no? Andar viendo nomás películas, comidita y traca cookie. Uy, pero ya también que te aleje así de la familia por nomás, pues tampoco se me hace bien, corazón.
3: Hola, bandida, buenas tardes.
1: Buenas tardes.
3: Primeramente, mandarle un saludo a mi hijo Iker.
1: Ay,
3: que
1: mi bandidito.
3: Creo que está escuchando.
1: Mi Iker hermoso.
3: Allá en la casa.
1: Ey.
3: Y lo del tema del desembuche.
1: Cuéntanos.
3: Pues, la verdad, pues hay que hablar la situación. Depende.
1: Claro.
3: Por qué lo pone en contra.
1: Uh-huh.
3: Porque una cosa es de que tengas tu relación, pero si estás bien con tu pareja, los consejos solamente son de mamá y papá.
1: Ajá.
3: Solamente ya a estas alturas te queda aconsejar nada más. La decisión la tomas tú.
1: Exactamente, estoy de acuerdo contigo, corazón. Muy buen punto. Muchas gracias por externarnos esto. Me encanta cuando nos van diciendo así como todos sus puntos de vista, bandidos. Es que uno aprende mucho de ustedes, he de decírselos. Y aparte uno nunca sabe cuando alguien está escuchando algo que necesite y ustedes se lo pueden decir. Dice por acá, bandida, buenas tardes. Ponme la canción, estoy a punto de olvidarte con Bronco. Saludos desde La Ballena de parte del Giovanni de La Ballena, alias el Casper. Que por cierto, ahorita les voy a platicar porque mañana van a andar por acá en ruta mis compañeros en San José. Y sé que van a estar por La Ballena. Ahorita les paso cuáles van a ser los lugares exactos en donde los van a poder encontrar. Vámonos con un audio más.
4: Pues quién sabe cómo será la suegra, bandida. Porque, digamos, la mía, yo luego cuando vamos a la playa le digo, suegra, no se va a meter. Dice, ¿por qué?

0: Lorenzo, saluditos de parte de tu pequeña y también de todo el equipo de La Mejor. También te mandamos un saludo a ti, princesa, y un abrazo.
1: Gracias.
0: Hasta luego, mi reina. Bye. Vámonos con más mensajitos. Dicen lo que dicen, los que le dicen que deje a la mujer, seguro tienen mamitis, porque no están preguntándose el por qué ella también está pidiendo que elija. Por algo es. ¡Uy! Ya se pone bueno este mitote. Nos solicitan por acá. Saludos, bandida. ¿Podrías poner una canción de Margarita, la de Colegiala? Ojalá se pueda. Claro que se puede, mi Raquel hermosa. Ahorita te vamos a ir complaciendo. Ya saben que vamos anotándolas y pian pianito las ponemos. Por acá nos solicitan. Buenas tardes, bandida hermosa. ¿Puedes poner una canción de Los Temerarios, Botellas Envenenadas? ¡Ay! Botellas Envenenadas. Muy bien, ya la anoté por acá. Con Los Temerarios. Vientos, vámonos con más mensajes. Dicen, bandida, buenas tardes. ¿Puedes mandar saluditos para mi chalán Carlos Carvajal, alias el Pata de Catre? Y si le puedes complacer con una canción con cartitas y palabras de los muecas. Y lo mejor de la mejor con la mejor. ¡Éale! ¡Uy! Traen a todo lo que da logo. ¡Qué bárbaros! Bien puesta la camiseta. ¡Que se toman, corazones bellos! ¡Ay, no, qué bárbaros! Dicen por acá, bandida, buenas tardes. Desde que comencé a escuchar tu programa hace ya unos meses, yo esperaba con ansias la intervención de la después, a la que le diría después, la gurú, mi guía espiritual, mi ejemplo a seguir. Así es, ya saben de quién hablo. Ella era una maestra en el amor y en cómo repartir cariño a diestra y siniestra. Sin embargo, desde hace un par de días, tengo que confesar que ese santo ya no es de mi devoción. ¿Por qué? Dice, me acordé hoy porque la primera vez que contó el cómo vivir la vida relajada, aunque se te juntara el ganado, y de ahí llamó la atención. Hoy tengo que dejarla ir. ¡Ay, ni modo! A veces duele y cuesta soltar. Pero sí, estoy de acuerdo en que ya, ¿qué onda? ¿Cambiaron los consejos? No, no sé qué pasó por ahí. Pero bueno, los voy a dejar con unas rolitas más y quédense atentos porque ahorita regresamos con más del chismecito del desembucha en el Guateque. Te dejo con Dios bendiga nuestro amor del Buki. Aquí nomás.

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0: Ya regresamos, son las 5:51. Oigan, nos quedan unos minutitos de la primera hora. Gracias por estar por acá con nosotros. Continuamos con más de sus mensajes, bandidos.
1: Hola, bandida.
0: Hola, corazón.
1: Gracias por el saludo que le mandó mi papá. Le mando un saludo. Ay. Que se cuide mucho y tenga muchos viajes.
0: Ay, mi amor.
1: Espero verte pronto para ver cómo trabajas. Cómo ponen la música y cómo le hablas a la gente. Pero un día hacer lo mismo yo.
0: Claro, mi vida.
1: Poner la canción de Ojitos Mentirosos, por favor, bandida.
0: Claro que sí, mi Iker, precioso, hermoso, muchas gracias. Y mira qué bonito que seamos una inspiración para ti, corazón, que digas que quieres tú también hacer lo mismo que hacemos por acá. Claro que lo vas a lograr y seguramente vas a ser un muchísimo mejor locutor que yo. Así que sabes que te quiero mucho y qué bonita tu foto de WhatsApp, qué bárbaro. Ya vi que tienes tu foto de perfil conmigo, mi amor, gracias. Te mando un fuerte abrazo, mi bandidito hermoso, y pórtate bien siempre, corazón. Ahorita te ponemos tu rolita. Dicen también por acá, un saludo. Saludito para el Toscano de parte del Chalán. Ahí quedó, yo creo que ya le regresaron el saludito. Muy bien, excelente servicio, 5 estrellas. Vámonos con audios.
2: ¿Qué hubo,
0: vale, mi chulo de la chula?
2: Buenas, buenas. Que tengas feliz viernes. Saludos.
0: Igualmente, corazón, gracias.
2: ¿Me podrías complacer con el tema de uno de los Askis que se llama Niña Enamorada?
0: Ok. Con todo y chiplidito. Muy bien, me parece excelente, mi querido amigo José Antonio. Ahorita te complacemos. Por acá nos saludan también. Hola, mi bandida hermosa. Buenas tardes. Aquí nomás escuchándote como siempre. Saludos para toda la palomilla del Grupo León. Gracias. Especialmente saludos para el tío Lucas, para que se relaje, que se la lleve leve, porque es muy enojón, ¿o qué? Es muy enojón el tío Lucas. Y complácenos con la canción de los Tigres del Norte, ¿En qué fallé? Ahorita notamos también esas complacencias y queremos mandar felicitaciones, cómo no, con mucho gusto. Dice por acá de parte de mi querido Daniel, para su vecina Liz, que está cumpliendo años. Aquí nomás desde la segunda etapa de La Ballena, saludos y bonita tarde. Igualmente, y deseándole, por supuesto, a Liz una larga vida, que sea muy feliz hoy y siempre. Bendiciones para todos. Todos ustedes que nos escuchan. Por acá también nos andaban mandando. ¡Oli! ¡Ya es viernes! ¡Uy! ¡Qué bárbaro! Ceñito Carito no me puso mi rola. Me mintió como Doña Sucia al Conde. Así que ahora quiero una del Chente para empezar a destapar las frías. Y se hace. Y si la haces, le dijo, se intitula. ¿Qué? La misma tijera, Vicente Fernández. Excelente, claro que sí. Y ponen por acá, el Samuel ya regresó. Pues no, que ya se iba a otra estación. Ya veo que ningún otro lado lo van a consentir como aquí, para que vean cómo los consentimos y los chiqueamos, mis bandidos.
3: Vuelvo y repito, mándala a ondear, pedirnos por el apéndice caudal. Independientemente de las circunstancias, ya les dije, madre, solamente hay una. He tenido amigos, ajá, que por quedar bien con la pareja han dejado de hablarle a su papá, a su mamá.
0: Ok.
3: Y de plano así cortar de tajo con la familia. Después, pues, desafortunadamente ya sabemos que la vida no la tenemos comprada.
0: Eso es muy cierto. Eso es muy cierto.
3: Y ahí ya están llorando, ay, mi mami, mi papi, ya saben, ¿no? Entonces, pues, qué mejor que cortar esa relación tóxica. Y pues, ya lo dije, mamá, solamente hay una y esa no la puedes reemplazar. En cambio, una pareja la puedes reemplazar fácilmente.
0: Ay, no. Tampoco.
3: Mi reporte, Joaquín. Oiga, ¿y si me va a poner mi canción?
0: Ay, ojalá que mi marido no oiga tus consejos, Forky. ¿Cómo crees? No, tampoco una pareja así, tampoco se puede conseguir todo el tiempo. No, pero sí te entiendo tu punto, corazón, bello. Tienes mucha razón. Yo también creo que la familia obviamente siempre es muy importante, pero hay que checar la situación, ¿verdad? Vámonos con música y ahorita regresamos para la segunda hora. Te dejo con Estoy a punto de olvidarte con Grupo Bronco. ¡Vámonos! ¡Uy!

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segunda hora del Guateque, por supuesto, aquí a través de la mejor frecuencia, corazón bello, la mejor. Saluditos a toda la gente de San José del Cabo que nos oye en el 89.9 y también la gente de Cabo San Lucas por el 102.3. Y por supuesto, corazón, jamás se me olvidan mis bandidos que nos oyen a través de la aplicación, que si tú todavía no la tienes, te invito para que la descargues y que estés al pendiente. Y pues ahora sí que nos escuches en cualquier lugar donde te encuentres, te ubiques y así. Te invito a que también continúes con nosotros porque todavía te vamos a acompañar hasta las 7 de la tarde, así que nos queda todavía un rato por acá para echar chismecito bien sabroso. 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Y nada, corazón, ahí nos vemos mañanita con el favor de Dios. Nos vamos con música. ¿Cuál ya tenemos por acá lista, preparada, mi querido Tony? Lista, ya tenemos por acá Tigres del Norte, la que yo ya todavía les debía desde hace ratito. ¿En qué te fallé? Con Tigres del Norte, aquí nomás.

0: Mis bandidos bellos y hermosos, voy a continuar dándole lectura a algunos de sus mensajitos porque hay varios saluditos y varias cosas que tenemos que informar por acá, como por ejemplo, dicen lo siguiente, mi bandida, mi bandidiosa, ¡ay, mi nuevo apodo, la bandidiosa! Le faltó barrio al compa para domar a las dos leonas, la que cela con lujuria la esposa y la que ama hasta la muerte la mamá. Saludos, tu compa Emerson. Oye, ese me gustó, mi Emerson, estuvo bueno, te lo sacaste de la manga. Quiero mandar también un saludito que dicen por acá, solos a mi hijo Mateo Andrés, que lo amo, porfa, bandida. Ahí está el saludito de parte de mi querido Johnny, cómo no, con mucho gusto. También nos dicen, buenas tardes, bandida, ¿le puedes complacer a mi niña la canción de Julión, Lo Tienes Todo? Gracias. Ahorita la buscamos, mi reina hermosa. Y bandida, ¿puedes ponerme la canción de Michela de Banda El Mexicano? No, hombre, un buen rolón de viernes, ¿eh? Esa es una buena rola de viernes, algo bello. Ay, ya no voy a leer tus mensajes porque vas a ver, te voy a bloquear, vas a ver. Gracias, bandida, muy amable, nombre, con mucho gusto, corazón, siempre es un placer. Nos dicen por acá, bonita tarde, he escuchado tu estación y tu programa y la neta pones muy buenas rolas. Muchas gracias, corazón, un fuerte abrazo con mucho cariño para todos ustedes.
1: Hola, mi bandida, buenas tardes, muy buenas tardes. Tarde, pero aquí sin sueño, aquí andamos.
0: Eso, corazón.
1: ¿Qué tal, mi bandida?
0: ¿Qué tal?
1: Muy buena tarde, espero que tengas una excelente y bonita tarde y buen programa.
0: Gracias, corazón.
1: Enhorabuena, por favor.
0: Claro.
1: No, me la cambia por la Terrenal, por favor. Sí. Muchas gracias.
0: Ya estás, corazón. Pues nos vamos a ir a un pequeño corte y ahorita les seguimos poniendo sus rolitas. Continúen aquí con nosotros, por supuesto, a través de La Mejor. ¡Uy!

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1: Ya casi nos vamos, nos quedan por acá más o menos unos 20 minutitos, así que vamos a tratar de leer todos sus mensajitos bellos que se toman el tiempo para reportarse con la bandida. Gracias, mis amores.
2: Buenas tardes, bandida.
1: Aquí buenas tardes. Eso, mi amor.
2: ¿Me puedes leer una canción? De Intocable. Se llama Lo que callas.
1: Lo que callas.
2: Eso está chido, bandida. Dile, aquí... Le mando un saludo a mi compa el Pancho y al Andrés. Estado ánimo.
1: ¡Ánimo! ¡Ánimo! Mi pan, perdón, mi corazón. Vámonos con más mensajitos. Por acá nos dicen, bandida bella. Buenas tardes, ¿podrías mandar saludos a Gerardo, al Cheque, el Peñalosa, a Pablo Carrasca, al Camacho, al Cangrejito, a Levi? Ah, no, ese no, ¿verdad? Ese yo le mando a saludar. Saluditos para todos, dice el Porky. ¿Cómo? ¿Puedo ir a agarrarle su bolis al Pantera? Mañana se lo vas a poder agarrar, corazón. Mañana que anda ya en San José, ve por el bolis del Pantera. ¿Cómo no? Con mucho gusto, dice, ¿sabes qué? Te quiero, yo también te quiero, más o menos, aunque me hagas enojar, canijillo.
3: Bandidita, ya sentía que no te escuchaba el día de hoy.
1: Ya, ¿qué onda, paisano?
3: Te mando un abrazote y un saludote para el bandido mayor, para el Tlatuani, para el maestro, para el sensei. O sea,
1: vámonos.
3: Tu marido.
1: Ah, gracias.
3: Estaba recordando una historia ahí media chusca de las que cuenta la gente.
1: Turbia.
3: Mucho de la canción de Los Huracanes del Norte, la de El Hombre de Negro.
1: Ok.
3: Esa canción es de una de las múltiples historias que hay ahí en el barrio de las Nueve Esquinas y de San Juan de Dios. Una historia que cuentan que fue real, pero ya ves cómo es la cultura popular. Si me la puedes regalar, te lo agradecería. Saludotes, bandidita.
1: Saludotes igual de vuelta, mi querido paisano hermoso. Ya saben que los quiero mucho. Muchas gracias por estarse reportando acá durante toda la programación. Tenemos llamadita. Bueno, bueno, ¿qué hubo? ¿Quién anda ahí? Bueno.
4: Este saludo para el lugroso.
1: Corazón.
4: Para la banda, es cumpleaños.
1: Mi vida, bájale la radio un poquito porque no se alcanza a escuchar lo que nos dices.
5: Señor Corral.
6: Queríamos mandar un saludo para el señor Corral.
1: Ah, bueno, para el señor Corral. Ya oí que anda de cumpleaños, ¿verdad?
6: No, anda de luto.
1: ¿Cómo?
6: Y se le murió esa madre.
1: Ay, no, no, no. Ay, no, son bien canijos, bandidos.
5: Saludos para mi hija.
1: ¡Pórtense bien! ¡Pórtense bien, canijos! Oigan, vámonos con más mensajitos por acá. Nos dicen, bandida, buenas tardes. Excelente fin de semana. Saludos para ti de Lulú y Miguel de Rancho Bainoro. Saludotes, mi Lulú hermosa, y también para tu marido, por supuesto. Gracias a los dos por reportarse.
7: Hola, bandida. ¿Me puede poner la canción de la vieja banca, por favor?
1: ¿La vieja qué? Sí, mi amor. Oigan, ¿saben qué? No, no se crean. No les voy a decir que sí. Ya no van a alcanzar a salir varias rolas porque tenemos todavía una lista amplia anteriores, pero ahorita buscamos las más que se puedan. Así que si alguna por algo no alcanza a salir, ya saben que mañana en la programación que vamos a estar, porque los sábados estamos por acá de 11 de la mañana a 2 de la tarde, ahí se las cumplo, ahí se las completo para que puedan salir más y más de sus canciones, ¿ok? Ya saben, corazones bellos. Dicen también por acá, dile por favor al paisanito que muchas gracias por sus saludos diarios y a toda la banda que se

¡Feliz cumpleaños, mi querido Catarino! Que la pases muy bien, corazón bello y larga y amplia vida, cómo no, con mucho gusto. Nos vamos a ir con más música y ya nada más voy a alcanzar a regresar para despedirme de todos mis bandidos hermosos. Así que vámonos con mi banda El Mexicano para toda la gente que anda bien prendida ya en este fin de semana con esto que lleva por nombre Michela. ¡Ay!

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2: Ya casi nos vamos, mis bandidos hermosos, pero vamos a mandar un saludo muy especial de parte de Idania para el Peñalosa y para su amado esposo el Terre, y deseando que tengan una muy pero muy bonita noche. También por acá felicitaciones muy especiales para Iker Gabriel Rivera Escobar, que está cumpliendo 14 añitos. Muchas felicidades, añotes más bien, corazón. Muchísimas felicidades que nos andan oyendo desde La Ballena segunda etapa. Dios te bendiga, corazón, un fuerte abrazo con mucho cariño y pues larga vida. Ahí nos guardan un pedacito de pastel, cómo no, con mucho gusto. Ya estoy hambre, corazón, ya estoy hambre, échame la mano. Vámonos, me mandaron una foto mía y me ponen róbame, mamacita. ¿Qué onda, corazón? Y luego, espérate, me pones y luego me pone, ¿me puedes ponerle una rola que me pide para mi esposa?

Muy bien, corazón, ya no te, ya te la voy a deber, pero pues bueno, ya ojalá mañana se alcance a salir. Es que ya cuando me mandan mensaje después de las 6:20, ya está bien complicado que alcancen a salir las rolas en la programación. Pero también vamos a mandar por acá un saludito para Gustavo Rivera de parte del amor de tu vida, corazón. Dice que te ama mucho y que espera que muy pronto puedan volver a estar juntos. Que por cierto te manda a dedicar una canción que ya no vamos a alcanzar a pasar por acá, pero Noemí siempre al pendiente de ti, mi querido Gustavo. Un fuerte abrazo para ambos y que Dios me los bendiga siempre, por supuesto. Ya nos tenemos que despedir ahora sí, corazones bellos. Pórtenseme bien, ya se la saben, y si se portan mal, ahí me invitan, ahí me marcan, ahí me hablan. Pero oigan, recordatorio, pausa informativa. El día de mañana nos oímos nuevamente por acá a través de La Mejor, por supuesto, de 11 de la mañana a 2 de la tarde en el Guateque, fines de semana. Y estén bien atentos porque ya saben que la regaladora va a andar por las calles de San José del Cabo. Ahí les informo tempranito a qué locutor van a poder encontrar por allá para que, por supuesto, se den la vuelta, los vayan a ver, a cotorrear y, por supuesto, a comer un bolis. Qué rico, qué sabroso, qué delicioso. Estuvo por acá en los controles el buen Tony, que nos anda operando en este bonito programa, echándole todos los kilos claramente, por supuesto, y complaciendo con todas sus rolitas. Yo soy Carolina Moreno, así me encuentras en todas las redes sociales. Y hasta mañana, mis bandidos hermosos, me despido con este rolón de fin de semana. Ando bien pedo de los recoditos. ¡Vámonos!

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0: Señores, qué gusto saludarlos. Bienvenidos a esto que se llama Amigos Sin Derechos. Es viernes 17 de julio. Mañana se juega ya el partido por el tercer y cuarto lugar. Y hoy estamos felices. Estamos en la cadena EXA, la cadena La Mejor, la cadena Globo, a través de YouTube, de Facebook, de Noticias. Y hoy tenemos un gran programa, mi querido Fer. ¿Dónde está la de España? Mira, yo la traigo.
1: Ya sé, Jessy, ya.
0: Argentina, señoras y señores, sintiendo los colores.
1: Va a estar bueno el juego, Jessy.
0: Del barrio de la Boca.
1: A ver si al rato le apostamos algo, mi querido Jessy. No la traigo, los colores los traigo en el corazón, en la sangre,
0: en
1: el pasaporte también,
0: sí, señor,
1: en España.
0: Sí,
1: va a estar bueno el partido el domingo y ya hablaremos también de lo que va a suceder mañana.
0: Oye, mañana salen a
1: Francia, Inglaterra.
0: Pues, cancherón, el partido.
1: Sí, yo creo que va a ser un partido de muchos goles, ¿no?
0: Sí, pues cancherón, no sé si tiene que jugar Mbappé, a ver si puede meter más goles.
1: Sí, va a buscar el goleo.
0: Bueno, él tiene que jugar, no sabemos si vayan a jugar con reservas.
1: Yo creo,
0: ¿no?
1: Me imagino que van a meter ahí a los que no han tenido participación y creo que va a ser un partido de muchos goles. Se verá, no creo que sea lo más divertido para un futbolista tener que jugar por el tercer lugar, pero para nosotros los aficionados, pues nos da, pues obviamente un partido más de la Copa.
0: Y señoras y señores, les tengo que decir algo, nadie absolutamente, Miguel Fernando,
1: sí,
0: se acuerda de los terceros lugares.
1: Nadie, no me acuerdo,
0: se
1: fíjate.
0: De
1: hace 4 años
0: nadie
1: fue Marruecos,
0: nadie,
1: sí, porque
0: no,
1: pero
0: ¿qué es Marruecos?
1: Y ellos mismos
0: Marruecos
1: se acuerdan,
0: no,
1: Pontón.
0: No, nadie, duele un tercer lugar porque nadie se acuerda.
1: Nadie
0: de
1: se acuerda. Oye, pero de los que sí nos vamos a acordar es de nuestros invitados. Hoy va a estar con nosotros Elaine Haro, también vamos a tener en la música Alto Mando Sierreño y es momento de presentar a nuestro querido,
0: sí,
1: José Antonio,
0: hombre,
1: Pontón.
0: Un aplauso, démele un aplauso.
1: El hombre de la tecnología.
0: Y el querido José Antonio Pontón y de Saracho. ¿Eh? Ahí
2: Saracho son una familia muy pudiente.
0: Muy pudiente, muy distinguida. Una familia de alcurnia.
2: Exactamente,
0: de bajo pulido. Como usted quiera, Pontón. Oye, cuéntame algo, mi querido Pontón. Primero déjame saludarte. Bienvenido a este programa nocturno.
2: Muchas gracias.
0: Siempre nos vemos,
2: muchas gracias,
0: en la mañana.
2: Exactamente, muchas gracias por la invitación. Estoy muy contento, muy emocionado. Gracias por la confianza, porque vamos a platicar sabroso.
1: Me encanta.
0: Oye, la tecnología en la Copa del Mundo. ¿Cómo la extrañé ahora en el inicio de la Liga, caray?
2: Es que la Liga MX está, sí, un poco.
0: ¿La extrañé?
2: Bananera, ¿no?
0: No digas eso. Hoy juega el Atlas. Bueno, hoy jugó el Atlas.
1: Sí, ya.
0: Y
1: sí.
2: Pero regresó el poderosísimo Potro de Hierro.
1: Ah, que por cierto, Pontón le va al Atlante.
2: Yo soy atlantista.
0: Qué bien, felicidades.
2: Desde sepa, desde que nací.
1: Desde sepa cuándo, dices.
2: Exactamente.
1: ¿Y por qué, sobre todo?
2: Creo que perdimos, ¿no? 2-1.
1: Perdieron 2-1, sí, pero ya metió, o sea, fue el Atlante, metió el primer gol de esta temporada.
2: Sí. Muy bien.
0: Sí, oye, cuéntame una cosa, cuando iniciamos, decíamos, cuando inició este
2: torneo,
0: comentábamos que era el mundial de la migración, porque se iba a notar en prácticamente todos los equipos.
2: Sí.
0: Casi yo creo que todos estuvieron naturalizados, había un equipo francés con apellidos, la gran mayoría no franceses.
2: Pues creo que todos los de Marruecos no nacieron en Marruecos.
0: Así,
2: mucho,
0: ¿no?
2: Francés en Marruecos.
0: Era el mundial que se iba a caracterizar por eso y por el uso de la tecnología y la inteligencia artificial.
2: Exacto.
0: Era como la gran característica de este mundial, lo vimos en goles anulados por milímetros de fuera del lugar.
2: Sí. Fuera del lugar por la puntita nada más.
1: Con la puntita. Pero es que luego la puntita
0: no sabes el daño que hace.
1: Cuando llega la puntita, puede llegar el resto.
0: Eso es verdad. La señora.
2: Eso es verdad.
0: Todo el daño que hace la puntita. Oye, el balón con un chip.
2: Exactamente. El balón tenía un chip desde la temporada, bueno, el torneo pasado más bien, ya traía ese chip, el balón. Ahora, obviamente, pero estaba suspendido en el centro, como unas telas. Unas
1: ok, tías. Por dentro estaba suspendido.
2: Por dentro estaba suspendido.
1: A ver, te voy a dar un balón que no es el Trionda, es el Tri. Y tiene onda.
2: El tri rock.
1: Acá está el tri y tiene onda este baloncito.
2: Aquí tenemos el tri. Es correcto. Queremos rock and roll. Muy bien. Entonces, adentro del anterior, pues había una esfera girando, pues, ¿no?
1: Sí.
2: Flotando. Pero en este Trionda, justamente, estaba el sensor pegado en uno de los paneles. Obviamente por dentro, ¿no? Y entonces tuvieron que hacer ingeniería de aerodinámica para compensar el peso de ese sensor en lo demás, si no hubiera estado cargado como si fuera un dado, ¿no? Que siempre iba a caer de un lado.
1: Sí.
2: Entonces, hicieron este sensor, lo pusieron y genera 500 megahertz por minuto, es decir, manda 500 datos por minuto por segundo, uh-huh, por segundo al VAR, ¿no? Que es donde tienen toda la tecnología, que ese VAR y todo el sistema de broadcast y de transmisión está en Dallas. O sea, igual el partido se estaba jugando en Atlanta, sí, o en Miami, entonces toda la información caía en Dallas estaba el sistema de broadcast y de transmisión, y en ese momento obviamente todos los árbitros, referees, producción, etcétera, revisaban si el balón había hecho un toque o no un toque. Era como una especie de electrocardiograma, ¿no?
0: Ok.
2: En donde veíamos una gráfica en donde se hacía un toque, brincaba una onda.
1: Dime algo, hay una jugada súper polémica, Jessy, que es la de Portugal, o sea, y Croacia.
0: No, y la de Inglaterra.
1: Y también la
0: del cable.
2: La del cable.
0: Era
2: cable
0: cuando
2: también
0: necesitábamos el pinche chip y no sí, nos dijo nada.
2: Es correcto, porque esa que dices, sí, Fer, que apenas rozó el
1: que
2: pelo,
1: el pelito, ¿no?
2: Sí,
1: pelos,
2: sí, como ahora sí, que fue una peinada.
1: Sí.
2: El electrocardiograma detectó el pulso del balón, entonces dice, sí hubo un toque, entonces se habilita, no fue fuera del lugar, etcétera. Pero el del cable, dicen, ahí estuve leyendo, que como el balón estaba tan alto, no llegó a el sensor.
1: La señal.
2: Exactamente. No llegó la señal. Y entonces decía, no detectó. Pues sí, pero se está viendo hasta la trayectoria del balón cómo cambia.
1: Claro.
2: Pum, y de repente cae, ¿no? Por el choque del cable. Entonces eso estuvo rarito. Y bueno, eso además de, por ejemplo, la cámara del referee,
1: sí,
2: la RefCam, que traía ahora los referees, que también fue desde el torneo anterior. Sin embargo, este fue...
0: Avanzó muchísimo.
2: Avanzó mucho con respecto a la inteligencia artificial. Lenovo le metía inteligencia artificial porque iba igual al broadcast. Esa, por ejemplo, esa cámara del referee, nunca la podíamos ver en vivo. Siempre era para repetición.
1: Sí.
2: ¿Por qué? Porque tenía latencia, es decir, tenía retraso. Entonces no podías ver lo que estaba viendo el referee en ese momento, porque tenía que irse hasta Dallas al broadcast, regresar, etcétera. Pero cuando era en repetición,
1: sí
2: se podía, porque cuando iba la señal al centro de distribución y de transmisión, ahí la arreglaban por medio de inteligencia artificial, el mismo software decía, vamos a estabilizarla, vamos a darle mejor imagen, resolución, y ahora sí vamos a mandarla a repetición instantánea. Y la verdad se veía muy padre, la verdad.
0: Claro.
2: Era como un tercer ojo.
0: Goles, se veía
2: increíble. Que tenía la cámara, el referee, que es así, sí la podríamos extrañar, ¿no? O sea, o estaría bien en la Liga MX.
0: Nos acostumbramos tantos a tanto
2: tecnología buena de transmisión.
0: Sí, se extrañó en la Liga de acá. Yo creo que poco a poco se va a ir
1: implementando,
0: adaptando.
1: Sí,
0: ahora dime una cosa, Pondón, ¿hasta dónde debe llegar la tecnología en un deporte como el fútbol? Vaya que le estoy preguntando a alguien que no es pambolero.
2: Yo no soy tan pambolero, pero yo creo que sí debería implementarse todavía más tecnología, ¿no? En el sentido de, por ejemplo, obviamente más sensores, también en la portería, uh-huh, o igual más cámaras. Los mismos jugadores sí traen un sensor, pero eso es como para datos personales.
1: Me decían de cuánto corrieron.
2: Del equipo técnico, en donde, cuánto corrieron, cuántas veces le pegó el balón, etcétera.
1: Sí.
2: Pero yo creo que sí podrías ponerle cámaras a los jugadores o chips en los tacos, ¿no? O en los tachones, decir, oye, si hubo una falta, no hubo falta, con qué intensidad le pegaste, uh-huh, etcétera, ¿no? Yo creo que podría tener mucho más.
0: Por ejemplo, yo siempre pensé en el chip del zapato, uh-huh, pero para ver la velocidad con la que habían disparado, como en el béisbol, ¿no? Si haces la pichada, uh-huh, sabes que va a 100 millas, ¿no? Entonces, oye, ese gol entró a 65 millas.
2: Ajá.
0: Y luego también que pudieras revisar en vivo la condición de los jugadores, o sea, cuántos kilómetros han recorrido, cuántas calorías han quemado.
2: Eso estaría
0: padrísimo.
2: Padrísimo, definitivamente es una gran idea, porque por la Fórmula 1, pues cada vez lo está haciendo más, ¿no? Es decir, ya puedes en una aplicación, ya puedes ver todas las multicam, ¿no? Todas las cámaras de todos los corredores al mismo tiempo, ves la realidad aumentada de cuándo cambió la velocidad, cuándo cambió el alerón, qué sé yo, toda esta tecnología.
0: Y ahora en el Tour de France, que también lo estoy siguiendo, ya la comunicación que tienen los ciclistas con los coaches que van en los coches es importantísimo. Uh-huh. No sé qué tanto, digo, si ya van solo del fuera de lugar, pudieran, por ejemplo, el capitán o el un par de jugadores o tres que estuviera permitido que tuvieran comunicación directa con el entrenador.
2: Ya,
0: ¿no?
2: Hay un sitio que ahorita a ver si abre por la red que tenemos aquí, en donde tú puedes, justo en el Tour de France, puedes elegir cuatro ciclistas de todo el roster, ¿no? Eliges a cuatro ciclistas, a los primeros cuatro, por ejemplo, te vas a la etapa, a la más reciente etapa, y te hacen un resumen y te pone la pista de cómo fue, bueno, el recorrido más bien, de cómo fueron avanzando. Por ejemplo, aquí.
0: Pogacar,
2: vamos a agregarlo y agregas. Ya la regué. Y agregamos a bueno, a los demás ciclistas, y cuando le pones play o reproducir el video, te aparece cómo van subiendo, bajando, todas las estadísticas casi, bueno, no en tiempo real, ya las habían tomado, pero está muy entretenido como para tú como aficionado ahora de la Tour de France, porque está Isaac Clark, obviamente, ¿no? O para también periodistas en deportes, les va a funcionar muy bien. Y hablando también de tecnología y cosas curiosas que me encontré, si hoy googlean Marc Cucurella, ¿sí?, en Google, les aparece.
1: El defensor español.
2: Sí, les aparece ahí un gatito con pelos chinos.
0: Ah, ya ves.
2: Sí, está muy
1: curioso. Como hace poco, ¿no? Que también Haaland decía que si salía ponía su nombre, salía un noruego remando.
2: Entonces. Bueno, ahí está el
1: Cucurella. Y ha sido de los jugadores, pues, que más han salido aquí en esta copa. Oye, ¿y qué tanta efectividad tiene con respecto a los vectores, la tecnología? O sea, porque también se dice mucho que hay una jugada en el segundo gol de Messi que si viene de fuera de lugar y luego que el vector está marcado de cierta forma.
2: La verdad es que tú en el centro de control, pues podrías modificar la línea. O sea, no sé qué tanta auditoría hay ahí. No decir, no, lo que diga la tecnología, porque manualmente, pues tú igualmente, como dices, como vectores, o sea, tú estás diseñando un logotipo, pues mueves la línea tantito, mueves la línea para acá, o sea, también puede ser conveniente, o sea, ¿quién está auditando eso? Pues no lo sabemos. Entonces, sí podría ser, ese fuera de lugar que fue por solo la puntita, pues igual lo hubieran podido mover medio centímetro y ya no.
1: Claro.
2: ¿No? De manera manual. Entonces, pues sí, la tecnología, y luego muchos decían, es que la tecnología le está partiendo el queso al juego porque rompe el ritmo. Ay, y las pausas de hidratación no.
0: Sí, pues, no, ahí sí fue una.
1: Sí, ya se convirtió en un partido de cuatro tiempos.
0: Hay equipos que cambian radicalmente con la pausa de hidratación.
2: Totalmente.
0: Y juegos que han cambiado a partir del refresco y de Argentina, Inglaterra, las pausas de hidratación del segundo tiempo sirvió muchísimo para que viniera una Argentina que sí ya era agresivo, pero que después de la segunda pausa de hidratación salió con un cuchillo en los dientes a matar a los ingleses.
1: Totalmente.
3: ¡Ay, no!
2: ¡Ya llegó!
0: ¡Ya llegó!
3: ¡Regalote!
1: ¡Vámonos! ¡Caray, aguas!
2: ¡Qué nervios! ¡Qué nervios!
3: No diga nervios porque luego le entran pues fuertes los nervios y no vaya a ser.
1: Argolla.
3: Oigan, un montón querido.
0: Yo el anillo papal.
3: Soy la mujer con más wifi en este programa. ¿Sí? Perdóneme usted, deberíamos de juntar nuestros
0: Bluetooth. ¿Dónde tiene la antena?
2: Puro. Aquí es puro 5G.
3: Ahí está 5G.
0: ¡Qué triste!
3: ¡Qué triste, pontón! Pues habiendo perdido la confianza, aquí estoy y juntamos nuestros Bluetooths, ¿no? Para ver qué hacemos. Jesse, querido, ¿cómo ha estado? Qué bueno que ya está por aquí de nuevo con nosotros, porque, Fer se vuelve.
0: Fernando,
3: Fergay se vuelve de
1: español.
3: Lo más corrientito.
1: Ay,
3: qué
1: no,
3: bárbaro.
1: Qué
3: barbaridad. Y el otro chico que trae el que es redondito, así muy bonito, no sabe tan bien. Ay, no, bueno, la peladez en la punta de la boca, ¿verdad? Como luego ya a algunas nos gusta. Pontón, querido.
2: ¿Cómo estás?
3: Pues muy contenta, gracias.
2: ¿A quién le vas?
3: Yo le voy a la vida. Le voy al amor. Yo le voy al I love you.
0: ¿Cómo sí sabe quién juega a la final, vas?
3: Claro. Argentina.
2: ¿Quiénes están más guapos? ¿Los argentinos o los españoles?
3: Bueno, Argentina contra España. Sí, claro. Mira, muy fácil. Yo creo que de los dos, hago una conjunción. Porque de verdad, tienen lo suyito. Tanto los argentinos como los españoles tienen lo suyo.
2: O sea, con el que gane estás feliz.
3: Yo, de verdad, yo con el que gane, con ese me quedo. Pero siempre. Igual con los partidos políticos y todo. El que gana es al que le iba.
0: ¿No? ¿Quién es el jugador más guapo del torneo para usted?
3: Mire, yo creo que Haaland por ese, pues, ¿qué podríamos decir?
1: Martillote.
3: Esa corpulenticidad que tiene.
0: No existe
3: tan
0: esa palabra.
3: Grande, ¿no?
0: ¿Corpulicidad?
3: Corpulenticidad.
2: Corpulentindad.
3: ¿No? La corpulencia que tiene tan grande. Esas facciones que tiene. Vaya.
2: O sea, ¿no estás peluceando a Quiñones? ¿O qué?
3: No, bueno, Quiñones tiene lo suyo, Quiñones, nada más que para mí es como un santito. Perdóneme.
1: Oye, vamos a un corte.
0: Vamos a un corte en radio, pero nos quedamos aquí en redes.
3: Ay, sí, copontón.
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3: Bien, aquí estamos ya de regreso en la radio despidiendo al queridísimo Pontón. Pues le estaba preguntando si yo creía que habían ayudado a Argentina.
4: Un poquito, ¿lo ayudaron o no lo ayudaron?
3: Yo creo que no. Yo creo que es fútbol y así como alguna vez un árbitro se ha equivocado y dicen que el árbitro ha favorecido al América o al River o al Madrid o qué sé yo. Yo creo que aquí la tecnología quizá aquí se usó de pretexto para atacar a las
5: Además, Argentina siempre juega con ventaja, juega con el mejor del mundo, que es Messi. Pues
4: eso entonces, sí. Eso ya pero yo creo que sí no se midieron con la misma vara unos equipos que con otros, ¿no? Esa es la cosa. Más bien, esa es la polémica, creo.
5: Pues, sí,
4: ¿no?
5: sí.
4: Porque a ellos sí lo revisan y a los otros no lo revisan y así es la cosa.
5: Totalmente. Queda ahí la polémica. No sé. Muchas gracias a Bienvenido Pontón.
4: Estén bien.
5: Vamos a esta cápsula de...
6: Yo lo voy a revisar a usted. Véngase para acá.
5: Sí, Caliente MX.
3: Van a
5: aplicar
3: el bar.
5: Aquí en Amigos y Derechos.
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7: ¿En qué año México será campeón del mundo?
8: 2030.
7: Desarrollame la respuesta.
8: 2030 será campeón México.
7: ¿Pero para qué?
8: Porque ya nos toca.
7: ¿Y cómo vas a recordar este 2026?
8: Como algo inexplicable, una sensación increíble.
7: ¿En qué año crees que México será campeón del mundo?
9: A la siguiente copa.
7: ¿2030?
9: Sí.
7: ¿En qué año crees que México será campeón del mundo?
10: En el la próxima que nos vuelvan a dar un mundial, en el 2038.
7: ¿Crees?
10: Sí, va a ser así.
7: La fe está ante todo. ¿En qué año crees que quedará campeón del mundo México?
11: Híjole, yo quisiera que fuera, que yo lo alcanzara a ver, pero va a estar difícil, ¿no?
7: ¡No, me vas a hacer llorar! ¡Ay, Dios! ¿Pero en qué año crees?
11: Bueno, yo creo que en unos 20 años.
7: O sea que para el 2046, ¿en qué año cree que México será campeón del mundo?
12: Todavía le falta mucho.
7: ¿Sí? ¿2030? ¿34? ¿38?
12: Pues en unos dos mundiales más, yo creo, si le echan ganas.
7: O sea que para el 2034.
12: Más o menos.
7: ¿En qué año crees que México será campeón del mundo?
13: Pues está indeciso, pero pues... Tal vez en el próximo mundial, si tenemos buenos jugadores, tal vez podemos.
7: ¿En qué año México quedará campeón del mundo?
14: En 2030, ¿no?
7: ¿Por qué?
14: Bueno, la verdad no sé, pero acá el experto en el fútbol.
7: ¿En qué año?
15: 2038, el otro mundial, aquí en México.
7: Oigan, los voluntarios siempre me persiguen por acá. Quiero saludarlos y preguntarles, ¿en qué año creen que México quedará campeón del mundo?
16: No sé, en 2030, del siguiente.
7: 2030, ¿por acá qué dices?
14: 2048.
7: ¡Oh!
14: ¡Qué exacto!
7: No me dan los cálculos, ¿no? ¿Y por acá?
14: 2038.
7: ¿En qué año México será campeón del mundo?
14: 2030, yo sí creo que en 2030.
7: ¿Y tú?
15: Igual, 2030, hay que tener fe.
7: Hay que tener fe, y díganme algo, ¿en qué año México será campeón del mundo?
17: Seguramente hasta 2034.
7: A ver, desarrollame tu respuesta.
17: Pues ahorita han estado demasiados equipos muy, muy fuertes, y probablemente en el siguiente partido, bueno, en el siguiente mundial va a estar complicado, y ya a partir de ese mundial se van a desarrollar más y van a tener un mejor equipo para justamente en 2034 poder ganar la mundial.
7: ¿En qué año México quedará campeón del mundo?
18: Pues esperemos que en el próximo en fútbol, porque estos últimos días México ha quedado campeón del mundo en muchas otras cosas.
7: ¿Cómo en qué?
18: Como en la halterofilia, el torito, ¿no? O sea, en muchas otras tenemos muchos campeones, pero pues esperemos que en el fútbol pronto.
7: Amigos sin derechos, pues ya lo saben, la afición tiene ahí los números exactos donde cree que pues México quedará campeón. Yo soy Karen Casillas y volvemos con ustedes hasta el estudio.
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3: Bien, aquí seguimos en Amigos sin Derechos. Bueno, el domingo juega el Barça contra Argentina, perdón, juega España contra Argentina.
5: Bueno, sí, creo que hay 8, ¿no? Jugadores del Barcelona.
3: Sí, perdón, pero un resbalón nada más. España y Argentina se enfrentan este domingo 19 de julio en la ciudad de Nueva Jersey, en la gran final de la Copa Mundial de la FIFA 2026. La Roja llega tras eliminar al cuadro galo y buscará levantar su segundo título en el del torneo apoyada en su posesión, presión alta y talento colectivo. Aunque enfrente estará la Albi Celeste, vigente campeona, que viene de superar a Inglaterra y quiere defender su corona con Messi como su gran líder. Será una final de enorme peso histórico entre dos selecciones en gran momento, con la gloria eterna y el trofeo del torneo en juego. 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
3: Oye, lo que sí es que este domingo en Nueva York, en el estadio, en el MetLife, que ahora ya le pusieron el estadio de Ciudad de Nueva York. Sí. Este domingo se habla español.
5: Exacto.
3: Sí, una final en español. Una final en español.
5: Se van a entender todos con todos.
3: Sí, sí, ahí no hay manera, ¿no? Y los insultos en español son insultos en español.
5: Sí.
3: O
5: sea, ahí vamos a entender cabrón todos.
3: Cabrón, y claro. La cruza del panda con el conejo también. Es el pandejo que.
5: Claro.
3: En todos lados.
5: Totalmente, mi Jessy.
3: ¿A quién tenemos ahora?
5: Hoy tenemos invitadas. Está con nosotros hoy aquí en Amigos Sin Derechos, Elaine Aro.
19: ¡Hola!
5: ¿Qué tal la fiesta que te armamos?
19: Me encanta, se sintió mucho el fútbol.
5: ¿Verdad? Seguimos con la fiebre futbolera, Lane.
19: Sí, ya ¿cómo se te acaba, fue a ti? Ya se acaba casi. Ya. Pues muy bien, fíjate que te voy a ser sincera. Sí. No me gustaba el fútbol, creo que nunca había visto un partido de fútbol apenas este mundial.
5: ¿En serio?
19: Entonces le agradezco a la selección nacional que me permitió conocer el fútbol y amar y sentir que el sí y sentir el que podríamos ganar, pero ahorita justamente estamos platicando que cuando creo, ojalá el próximo mundial. Sí.
5: No sé, Elaine.
3: Ah, qué caray. Qué bueno que empezaste a ver fútbol.
5: Sí, la verdad es que.
3: Ni que Belén.
5: Ojalá fuéramos así todos de positivos, Elaine.
3: Qué bonita es la vida, no con creo. Esa sonrisa.
5: Sí, la verdad. La juventud, y así. Sí,
3: pujante.
5: Sí, la juventud pujante.
3: Sí, sí, qué bonito, Elaine. Pues qué padre.
5: Sí.
3: ¿Y cómo va la música?
19: No, pues sí, ¿no? Y qué padre. Me gusta estar aquí. Gracias por la invitación.
3: Oye, fuera de que nos encanta ese positivismo y que nada nos daría más gusto.
5: Nos encantaría.
3: Ya alguna vez ganamos una medalla de oro.
5: Sería un sueño.
3: Fuimos campeones mundiales.
5: Creo que como en general el mundo no está listo para que México sea campeón del mundo.
3: Sí, no, creo que no. El ángel lo hubiera violado.
19: El ángel, yo creo que el siguiente partido ya se nos cae.
5: No, imagínate.
19: No.
3: Hubiera sido una locura. Pero Elaine, gracias por estar acá. ¿Cómo has estado? ¿Cómo ha estado, Leinaro?
19: Muy bien, muchas gracias. Pues mira, gracias a Dios, rodeada de trabajo, rodeada de personas muy bonitas, pues no puedo creer lo que justamente hace un año apenas estaban anunciándome para entrar a la casa, claro, y apenas iba a entrar. Y realmente ha sido un año que me ha transformado mi vida profesional, mi vida personal, el que han llegado muchos proyectos, el que ha llegado pues muchos fans, y pues el día de hoy pues muy feliz. Estuve 3 meses viviendo en Acapulco grabando una serie, apenas estoy regresando, mañana me voy a Perú, entonces muy feliz, muchas gracias. ¿Tú cómo has estado?
3: Bien, feliz, contento, mira, aquí con un gran compañero.
5: Bien,
3: Fernando
5: Gay,
3: con una señora maravillosa que luego viene por aquí a dar lata.
19: Me encanta.
3: Y un gran equipo de trabajo haciendo este programa, y felices de tenerte acá.
19: Ay, muchas gracias, ya vi qué gran equipo tienen.
3: Oye, y cuéntanos, viene la casa de los famosos, pues, la 4, ¿no?
5: Ya es la 4, sí, que además tú llevas el tema oficial de la casa de los famosos, sí, lo vas a cantar tú, Elaine.
19: Ahí estoy participando, porque somos más artistas, no puedo todavía mencionar quiénes vamos, pero bueno, ahorita se puede decir que sí puedo decir yo, porque ya la casa de los famosos México ya lo confirmó, pero sí, ahí vamos a estar cantando, y bueno, me emociona mucho ahora ya no regresar como participante, muchas gracias, ahora regresar cantando está genial, y siento que esta temporada va a estar un poco más curiosa que la anterior, porque ahora voy a ver todo desde ya el estar ahí adentro, el cómo se siente, pero ahora viendo todas las situaciones aquí afuera.
5: Híjole, qué difícil. ¿Qué le recomendarías a alguien que está a punto de entrar, que hiciera qué?
19: Uy, bueno, no
3: que
19: sé.
3: Corra,
19: si, que corra.
5: Que huya.
3: Que corra por su vida.
19: Que se arrepienta, lo anuncie todavía. Creo que quedan 5 participantes que no anuncian.
5: Sí,
19: no es cierto. No, pues estuve hablando con Jimena Herrera, que ya la anunciaron. Es una gran actriz, guapísima, y me cae muy bien. Y justamente le estuve platicando ese típico consejo, pero que es muy cierto, el que fuera ella misma. Y sobre todo, algo, pues, no sé cómo se vaya a escuchar, se lo dije o sea, desde la sinceridad del programa, pues de que no le hiciera hacerle casos a mensos los engrandece.
5: Okay.
19: Entonces realmente el este programa, cuando tú te enfocas solo en una persona y a tirarle a esa persona o así, realmente lo estás engrandeciendo aquí afuera. Entonces que sí, le dije que sí se enfocara mucho en quién darle su energía y a quién darle batalla o a quién no darle batalla. En un lado más estratégico, pero en un lado más buena onda, le dije que pues bueno, que se divirtiera, que entre más se divirtiera, la verdad es que la gente acá afuera la iba a conectar muchísimo más con ella y que fuera ella misma. Y, o sea, realmente creo que le puede ir muy bien, pero ahora sí, pues ya no sé qué vaya a pasar. Las temporadas, uno piensa una cosa y se termina convirtiendo en una cosa completamente diferente, pero la verdad no sé si esta temporada esté tan apegada.
3: Pues la verdad es que vamos a esperar un buen resultado y a ver qué pasa, que ya empieza ya, ¿no?
5: Sí, de ya es el próximo fin de semana. Sí, para que
3: ya no falta nada.
5: Para que no se nos quite la risa de ver contenido. Oye, por cierto, ¿te late si nos cantas alguna canción que
19: claro
5: vienes
19: acá? Claro que sí, les vamos a cantar mi nueva canción que se llama Secreto, que la compuse con mucho cariño para todos esos amores secretos aquí con Samuel Ayar, así que espero que les guste.
3: Sí. Venga.
19: Esto es Secreto.

0: Elaine Aro con nosotros. Oye, la afición. Sí, sí. Porque sí. Aquí no es pura, es afición.
1: La hinchada. La hinchada. Que nos escucha.
0: La barra brava.
1: Claro.
0: Están pidiendo tu cover de Superestrella.
2: Sí.
0: ¿Qué onda? Bueno,
2: Sí, justamente estoy un poco nerviosa porque es una canción que me encanta y que, como dices, se ha relacionado mucho al fútbol.
1: Sí, sí.
2: O sea, esta canción de Aitana, que es una artista que yo admiro muchísimo, española, tía, que ahí vamos a estar,
1: claro,
2: ahí en la final, tío. Pues creo que ahorita se hizo todavía más famoso, no sé por qué ahora lo relacionan con la afición al fútbol,
1: sí,
2: pero me encantó, entonces.
1: Ahí cántanos un pedacito,
2: vamos a
1: por
2: cantarles
1: favor.
2: Un pedacito, y justamente aquí yo voy a tener la letra por cualquier cosa.
0: Sí, no vaya a ser que como el himno al coque, ¿no?
1: No.
0: Se le olvide.
2: No. Ah, no, a mí me ha encantado cantar en el libro ya así con la letra.
0: Sí, no.

0: Oye, querida Elaine, quédate con nosotros.
1: Claro que sí.
0: Por favor, para que conozcas a Rosy Vidente y mientras vamos a esto de nuestros amigos de Divelgel.
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3: Para que la entrada, sí, yo no sé bien si es el respeto, oye, el miedo,
0: enganchada
3: la belleza de Ley.
4: Mondrigos, qué bueno, parece que no comieron, era potasio, qué bárbaro.
0: Es que desde el otro día que no les trajiste pastel, andan acá de que sí.
4: Fíjate, estoy con eso. Oye, señora, pero si soy su fans, mi reina hermosa, te veo el aura en este momento, yo estoy leyendo tu aura y de acuerdo con la numerología del día de hoy, que es 17. ¿De qué?
3: Julio.
4: ¿De qué año?
0: 1626.
4: Vienen muchos éxitos. Yo veo un hombre que viene a tu vida, un hombre muy importante, sí, que va a llegar. Sí, él.
3: ¿Qué tan hombre?
4: ¿De
0: qué tamaño? ¿Los brazos? ¿Qué tal?
4: ¿De qué te digo?
0: El pelo.
4: Un verdadero macho alfa, lomo plateado y todo lo demás. Y aparte viene también otro musical para ti. En teatro, un musical para ti, te lo dice Rosy Vidente, amiga de la gente que ha venido a atinar, pues atinadamente, cada uno de los partidos de aquí del Mundial.
1: ¿En serio?
0: No le creas todo, pero algunos.
4: Bueno, mira, de chile, de mole y de pozole.
3: Pregúntanos de nuevo.
0: Sí.
3: ¿En serio?
1: ¿Es en serio?
4: Bueno, pero la porra dice otra cosa, la porra clama a Rosy Vidente, amiga.
3: Pregúntale a la porra, así como, ¿es en serio?
1: ¿Es en serio? ¿Qué pasó? Yo sí confío en ti. O sea, ¿esta final cómo crees que quede?
3: Bueno, no podemos ir hasta la final, señora.
4: Todavía no puedo.
1: Todavía no sabemos.
3: Su capacidad no da. Tercer y cuarto, mañana Inglaterra.
0: Francia.
4: Y ahorita.
1: ¿Cómo? ¿Todavía no hemos terminado esto?
3: No.
1: Yo estoy perdida.
3: Bienvenida al mundo. Sí,
1: todavía nos queda una oportunidad con mi Bellingham.
0: O sea, pero nada más por buscar el tercer lugar. O sea, digo, no cuenta mucho. O sea,
3: nadie se acuerda de los terceros.
0: Sí, no. O sea, nada más es para que te des un taco de ojo mañana en el tercer lugar.
1: Tenían oportunidad de jugar otra vez en la final.
0: No,
4: ya nada más vamos a ver quién es tercero y cuarto. Eso lo voy a decir mañana. Cómelo con mucho gusto.
0: Mañana es el juego.
3: Señora.
0: De una vez.
4: Me preguntaban que quién con quién.
0: Sí,
3: con el aura de Lane.
4: El aura en este momento. Viendo. Te estoy viendo ahí la lagañita muy bonita. Estoy viendo que, ay, qué rímel usas, mi reina, te queda bien bonito. Muchas gracias. Oye, pero no, mañana gana
0: ¿Inglaterra o Francia?
4: Y mañana gana Francia.
0: Francia.
3: ¿Cómo se hace? La señora es poeta también.
4: También soy poeta.
0: Y en el aire las compone.
1: O sea, no puede ser.
4: Vidente y poeta.
0: Claro.
4: Claro que sí.
3: Cuando quieras una rola.
4: Sí, por favor, ya voy a empezar
0: como
4: a componer.
0: Como tortilla saca los poemas esta
4: Oigan,
0: señora.
4: Y bueno, pues el día de hoy voy a hacer un homenaje a una persona muy especial de este programa. Yo.
0: Ah, caray.
3: Ah, qué bonito.
0: Homenaje.
3: Qué
0: sencillita.
4: Hoy hago un homenaje a mí misma y dice mi poesía lo siguiente: dice, hoy levanto este homenaje. Voy despacio y no deprisa. Quiero regalarme versos. Soy poeta y pitonisa. Ya no importa si en algunas pocas veces no atinaba. Bolas, oráculo y runas. Y Fergay, que ya me amaba.
3: Qué bonito, Fer.
0: Sí.
3: Fernando,
0: confirmo.
4: Yo ya sabía desde antes que me anhelaba en la cama. Lo dije.

0: y Cervantes de México, soy la dama.
1: Wow, la dama de México.
2: Me encanta.
0: Oh, señor, tiempo detente. Te nos veniste encima. Soy cachonda e imprudente y soy buena para la rima. ¡Huela, huela, cuervo prieto! ¡Que voláis de rama en rama! Los que dicen que no aprieto estreñarán el programa.
2: Espectacular, muchísimas gracias.
0: Pues, yo te doy un 10. Agradezco. Un día te voy a componer una poesía muy bonita y por una canción.
3: Oye, Ley, muchas gracias por haber estado con nosotros aquí en Amigos Sin Derechos. ¿Cómo te encontramos en las redes?
2: Me encuentran como Elina Romisic y acabo de lanzar una canción junto con Cumbia Pedregal que se llama Regálame. El videoclip ya está en YouTube para que vayan a verlo y la canción, corren a escucharla en las plataformas digitales. Regálame, muchas gracias por la invitación.
1: Gracias, Elina, por estar con nosotros. Vamos a un corte comercial en radio. Nos quedamos aquí en redes que este programa sigue. Señora.
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0: gracias a David Faitelson por esta, que ha sido una de sus participaciones, que ha estado muy constante con nosotros. La verdad, muchísimas gracias. Amigos queridos de la radio, de los medios, y hablo de los medios porque eso es bien interesante. Acabo de entrar al baño.
1: ¿Qué pasó, Jessy? ¿Qué te encontraste ahí? ¿Qué pasó, Jessy? ¿Qué viste? ¿Qué sucedió?
2: Unas pantaletas mías.
1: Ah, pensé que estaba clausurado, oye.
2: Dejé, es que estaban las pantaletas muy mojaditas. Dije, las lavé a mano, como se lava la pantaleta. Y las
1: colgué. ¿La dejaste colgada ahí?
2: Colgada la pantaleta.
1: Jessy, qué fuerte.
0: No, llega un tiradero de ropa, plumas.
1: Estás bien, Jessy. Yo me hubiera traumado de ver todo eso.
0: ¿Qué pasó aquí? Tenis, pantaletas, pantalones, fuerte, oye. Todo. Hay una bolsa de accesorios.
1: ¿De maquillaje o qué?
0: De maquillaje abiertas.
1: No puede ser.
2: Es que tenía que ganarle al tiempo. Una diva tiene que estar a tiempo y perdóneme, yo prefiero estar tirada que a tiempo, que a destiempo.
1: Oye, pues cambio el tema, pues si quieren, para salvarte, Rosa Concha.
2: Pues no,
1: presentamos
2: mal,
1: a nuestros invitadazos.
0: Oye, vamos a presentarlos, la verdad es que es un placerazo tener su R bien, están totalmente en vivo con nosotros. Venga, mi querido Fer.
1: Alto mando, Cierreño, están con nosotros aquí. ¿Alguno de ustedes entró al baño con la señora Rosa Concha?
3: Yo también
1: Concha?
3: Me encontré lo mismo ahí.
1: Ándale.
3: Nada más que Jessy.
2: Le dio su vistecada.
0: Sí, le dio su vistecada, va, su rascahuele.
3: Cuando le vi la plumita dije, sí, es de ella, sí.
0: ¿Sí?
3: Ay,
0: no. Se le es guapa la señora, ¿no?
1: Claro. ¿Qué opinan?
2: Ya dijo él, mira, diles todo lo
3: así
2: que me
3: gustan. Así. Maltratadas y
1: así como descuidadas, como.
0: Pero, oye, le acabo de decir maltratada a la señora. Le hemos cuidado 39 días, son esos dos pinches días. Sí, cuidamos a la señora. Ahorita me dijeron maltratada.
2: Ay, no, pero mira, de todas maneras me lo dijo con un sex appeal tan sabroso que le digo que sí. Como la trailer, ¿no?
0: Oye, ¿cómo han estado? Cuéntele al público de todo el país, que está en la radio, que está en las redes, ¿cómo está la agrupación? ¿Cómo han estado?
3: Pues primero que nada, estamos muy bien, gracias a Dios, con mucha salud, con mucho trabajo, echándole ganas. Tenemos un nuevo disco que sacamos en vivo, se llama Un Cumpleaños en Mi Modo, donde tenemos temitas, algunos covers, revivimos unas canciones que ya habían pasado tiempo que no las escuchábamos tan sonadas, pero las hicimos a nuestro modo y pues aquí las andamos presentando.
1: Oye, y también le está yendo muy bien ahí en las redes sociales, ¿verdad? Estoy viendo que están jalando mucha gente por ahí.
3: Muy bien en las redes sociales, gracias a Dios el disco ha agarrado números en 2 semanas, agarramos buenos números y pues esperemos que sigamos con más.
2: Claro, y el más calenturiento del grupo, ¿quién es?
3: Yo creo que
2: el de la guitarra.
3: Es que
0: el risueño de la guitarra, mira, el risueño de la guitarra. Ay, tiene cara de.
2: No, lo vi con su mirada.
3: Entre calenturiento y pervertido hay una línea muy delgada y yo creo que. Mi compadre está del otro lado.
2: Aquí estoy, mi amor. Llegaste al lugar correcto.
4: ¡Qué grande!
0: ¡Échale! ¿Qué vamos a escuchar?
3: Vamos a escuchar un covercito que grabamos en vivo. Se llama Son de Amores. Con mucho cariño para mi Conchita.
2: Ay, me la dedicó.
1: Sí, te la dedicó. Noches.

0: Cierreño con nosotros. Oye, futuras presentaciones, ¿dónde van a andar?
1: Pues gracias a Dios vamos a andar trabajando muchísimo aquí en la Ciudad de México. Vamos a andar en un bailecito ahí con Conjunto Primavera, con el Trono de México. Vamos a andar de este lado de Coajimalpa con Moy Bobadilla. Vamos a andar en varios lados ahí para que nos sigan en las redes sociales o que estén pendientes de nuestras presentaciones.
2: En varias partes, en mi cantón también van a andar todos.
1: En tu casa.
2: Hasta que no termine el último, salen de ahí con todos
3: los instrumentos. Oigan, y para despedirnos, nos tocan, ahora sí que palabras limpias, nos tocan otra.
1: Claro que sí. Con mucho cariño para mi Conchita también, se lo voy a dedicar. Ay. Se llama Dos Locos. Es una canción que quisimos hacer muy a nuestro modo. Esperemos le guste, y si le gusta, pues para que nos apoyen también ahí en la red.
3: Claro. Y muchas gracias. Hasta aquí, ¿no? Llegamos en Amigos Sin Derechos.
0: Nos escuchamos el día de mañana y nos despedimos con ustedes.
1: Ánimo, machos. Chiquitita, este es para ti.

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1: Oye, Martín.
2: ¿Qué pasó?
1: ¿Nos echamos una manita de póker?
2: Pues si pa' eso me andas buscando. Vamos le entrando.

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1: Una forma de asegurar la calidad de los ingredientes que estamos consumiendo es prepararlos nosotros mismos. Por eso, hoy nos acompaña el cocinero tradicional de Campeche, Rafael Meneses, para preparar nuestro propio jamón artesanal en casa.
0: Pero eso no es todo lo que tenemos preparado para hoy. 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
2: Bienvenidas y bienvenidos a Revista del Consumidor Radio. Hoy nos acompaña el cocinero tradicional Rafael Meneses, pilar de la cocina mexicana del estado de Campeche, para preparar la tecnología doméstica del mes, jamón artesanal. Bienvenido, chef. Gracias por aceptar la invitación.
3: Muchas gracias por la invitación. Y para empezar con esta tecnología, los ingredientes que vamos a necesitar son 2 kilogramos de lomo de cerdo o pierna, 200 mililitros de agua muy fría, 150 mililitros de concentrado de apio licuado y colado, 45 gramos de sal de mar, 25 gramos de miel, 4 gramos de pimienta blanca y 1 gramo de laurel molido. También ocuparemos un rollo de papel film, hilo de algodón o pabilo grueso, una jeringa de cocina de 20 mililitros, un termómetro de sonda o digital, una bolsa resellable de grado alimenticio y un recipiente hermético con capacidad de 2 kilogramos. Comenzamos licuando el apio con poca agua, colamos y dejamos enfriar. Para preparar la salmuera, disolvemos el jugo del apio, sal de mar, miel, agua fría y las especias hasta disolver completamente. Ponemos la carne en una charola o topper e inyectamos la mezcla por toda la pieza, en espacios de 2 a 3 centímetros. Masajeamos la carne amasándola o golpeándola en un tazón frío durante 30 minutos hasta que absorba el líquido y se sienta pegajosa. La idea es distribuir toda la salmuera para evitar que se reproduzcan microorganismos. Lo refrigeramos en un recipiente hermético durante 24 a 32 horas. Para su formado y compresión, lo moldeamos de forma cilíndrica con las manos, hacemos nudos con el hilo cada 2 o 3 centímetros y vamos a envolver 10 veces con el papel film hasta que quede compacto y firme. Para la cocción, calentamos el agua entre 78 y 80 grados Celsius. Sumergimos la pieza y colocamos un poco de peso encima para evitar que flote y cocinamos aproximadamente por 2 horas. Retiramos únicamente cuando el centro del jamón marque de 70 a 72 grados Celsius. Una vez pasado el tiempo, lo llevamos inmediatamente a un baño de agua con hielo durante 30 minutos para el choque térmico y así cortar la cocción. Lo colocamos en una bolsa hermética y en un recipiente para llevarlo a refrigeración de 12 a 24 horas. Le retiramos el plástico y cortamos en rebanadas. Si quieres que tu jamón tenga un color más intenso, puedes añadir 5 mililitros de jugo de betabel concentrado a la salmuera. Y ojo, nuestra receta es 100% casera y no tiene conservadores sintéticos, por lo que su vida útil es de solo 5 días en refrigeración. Además, para que no se oxide con el aire, solo rebana la porción que te vayas a comer en el momento. Fresco, natural y directo a la mesa. Anímense a prepararlo y cuéntenos en nuestras redes sociales cómo les fue. Además, les invitamos a ver el proceso de preparación en nuestro canal de YouTube Profeco TV. Soy el cocinero tradicional Rafael Meneses López y fue un gusto cocinar con ustedes en Revista del Consumidor Radio.
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1: Buscar direcciones, solicitar transporte, confirmar reservaciones, compartir fotos o avisar que llegaste bien. Cuando sales de viaje, la conexión a internet se vuelve una herramienta clave y el Wi-Fi de aeropuertos, hoteles, plazas o establecimientos comerciales puede ser un gran aliado. Sin embargo, elegir utilizar estas redes no debe comprometer la privacidad de tus datos. El Wi-Fi público se debe utilizar con precaución.
0: Pero, ¿a qué nos referimos con el Wi-Fi público? El término público indica que el servicio está disponible para múltiples usuarios. Sin embargo, debes prestar atención al conectarte. Es muy importante que identifiques si la red está protegida o abierta, ya que no todas ofrecen el mismo nivel de seguridad.
1: Por un lado están las redes protegidas con contraseña. Estas suelen incorporar mecanismos de cifrado que añaden una capa de protección a tu información. Por el otro están las redes abiertas. Estas requieren mayor precaución debido a que tu información puede ser interceptada o bien tu navegación podría ser redirigida a sitios fraudulentos.
0: Es verdad, nunca sabemos al 100% qué tan segura es una red Wi-Fi pública, pero hay señales que te pueden ayudar a decidir. Fíjate en esto. ¿Quién ofrece el servicio? ¿Tiene contraseña? Y lo más importante, al usarla, ¿te pide compartir información sensible?
1: Además, otras recomendaciones que puedes tomar si estás pensando en conectarte a un Wi-Fi público son las siguientes. Puedes conectarte si la red es de un lugar que identificas como un hotel, un café, el aeropuerto o una red de gobierno. Esta debe pedirte una contraseña y no te debe exigir datos innecesarios como tu teléfono, información bancaria, datos de acceso a aplicaciones como contraseñas o códigos PIN. Si cumple con esto, puedes usarla con tranquilidad para buscar en mapas, mandar mensajes de texto o hacer búsquedas.
0: Ten cuidado si la red está completamente abierta, o sea, sin contraseñas. También si tiene un nombre genérico, por ejemplo, Wi-Fi gratis 123. O si no sabes quién la administra. En este caso, solo úsala para consultas rápidas en la web, pero evita introducir contraseñas, información financiera o datos sensibles.
1: Si detectas redes duplicadas o sospechosas, por ejemplo, café-oficial junto a un café-free, evita la conexión o busca otra red de inmediato. No olvides que no debe pedirte información inusual, como tu correo o contraseñas, ni redirigir constantemente a otros sitios web.
0: Por otro lado, también existen acciones sencillas para navegar con mayor seguridad en entornos abiertos o desconocidos. Si utilizas una red abierta, verifica cuál es la red Wi-Fi oficial. Evita iniciar sesión o ingresar contraseñas en cuentas importantes, como tu correo, banca móvil o redes sociales.
1: No realices compras ni compartas datos personales o bancarios. Si por alguna razón necesitas iniciar sesión en tu correo o redes sociales, no guardes las contraseñas en el navegador y cierra sesión en tus cuentas cuando termines. Acciones sencillas para proteger tu navegación.
0: Sabemos que el Wi-Fi es una parte fundamental del viaje. Por eso también toma en cuenta que la seguridad no depende exclusivamente de la red. Una vez que te conectas, la seguridad digital también se basa en cómo usas Internet. Por ejemplo, las páginas que visitas y las aplicaciones que descargas o utilizas durante el viaje.
1: Al viajar, las aplicaciones de transporte, mapas o reservas son esenciales. Sin embargo, es importante asegurarse de que no se trate de plataformas falsas, ya que podrían intentar obtener datos personales o financieros.
0: Mucho cuidado con aplicaciones que muestren nombres similares a los originales, pero con ligeras variaciones o faltas de ortografía. También con aquellas que tienen pocas descargas y reseñas inconsistentes, o que solicitan permisos que no justifican su función, como acceso a contactos, cámara o micrófono.
1: Por otro lado, si necesitas acceder a un sitio web, revisa en la barra del navegador que la dirección comience con https://:// y que muestre el icono de un candado cerrado, lo que indica que la conexión está protegida. Asegúrate también de que estás en la página correcta, sin errores en la dirección ni enlaces sospechosos. Si el sitio presenta una interfaz diferente a la habitual, se comporta de forma extraña, te redirecciona o muestra ventanas emergentes, es mejor abandonar el sitio.
0: Por último, más allá de la conexión, la clave está en decidir con cuidado qué tipo de información se comparte en cada momento. El Wi-Fi público es un gran aliado para moverse por el mundo. Aprender a decidir cuándo, dónde, para qué conectarte, te permitirá aprovechar la red con mayor tranquilidad.
1: Recuerda que conectarte es tu derecho, pero hacerlo con seguridad es tu responsabilidad.
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0: fútbol llegó a México a finales del siglo XIX. ¿Y hoy? Después de más de 120 años, nos dicen que no podemos decir...
1: Aguanta, Jessy. No podemos decir ni mundial ni copa.
0: Que no podemos hablar de ciertos partidos. Que no podemos mencionar ciertos nombres. Y la palabra que ampara todas estas negativas es solo una.
2: Solo una.
0: Derechos.

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bellos, hermosos, excelentes sábado, corazones bellos. Así es, yo nuevamente aquí con todos ustedes, mis queridos bandidos y bandidas. Ya saben que como cada sábado, bienvenidos al Guateque Fines de Semana. Yo soy Carolina Moreno, la bandida. Y por acá en los controles se encuentra mi querido Donald, que qué bárbaro. Mira, hasta da gusto llegar a trabajar. Uno llega y tiene el área impecable, todo bien acomodado. Ya le voy a poner uno por poro. Ya dije, corazón. Oigan, mis amores, pues bienvenidos sean todos en este bonito programa de sábado. Ya saben que los vamos a estar por acá acompañando de 11 de la mañana hasta las 2 de la tarde. Así que vayan arrancándose con sus mensajitos de WhatsApp 624-192-0899, que por acá te vamos a estar, por supuesto, leyendo, complaciendo, atendiéndote todo lo que se tenga que hacer, corazón bello. Y también te comparto la línea de llamadas, que es el 624-104-2035. Oigan, pero antes de adentrarme con el tema del día de hoy y de irnos con música y complacencias, estamos de manteles largos el día de hoy porque es cumpleaños de la mujer más hermosa del mundo, la mujer a la que más admiro. De verdad, no hay palabras ni agradecimiento que alcance para poder expresar todo el amor y gratitud que tengo por mi madre, que hoy está de cumpleaños.

mi corazón. Y te digo y te repito nuevamente que gracias a ti soy lo que soy. Gracias a tus enseñanzas, tu amor, tu paciencia, tu apoyo por siempre cumplirme, apoyarme o acompañarme a cumplir todos mis sueños. Esa es la razón por la cual estoy haciendo lo que tanto amo el día de hoy, mami. Muy feliz cumpleaños, te amo con todo mi corazón y te mando un abrazo con el alma. Espero que sientas mi apapacho bien cerquita de aquí. ¡Mua! Te amo, mi reina hermosa. Oigan, ahora sí, mis bandidos, ya después de mi gran speech, es que siento sentimentales, digo, como que cuando somos foráneos se siente la distancia. Extraño obviamente a mi madre santa, extraño a mi familia y obviamente cuando son como días como hoy, que es el cumpleaños de mi mamá, ¿qué más quisiera que estar entre sus brazos y poderla consentir y chiquear como a mí me gusta? Pero allá a la distancia, desde las 8 de la mañana le hice llegar su arreglo de flores, su pastel, unos globos, porque así es una detallista, corazón bello. Ahora sí, vamos adentrándonos en el programa del día de hoy. Nos vamos a ir con música en lo que ahorita, porque se me anda actualizando acá el celular del programa. Así que mientras arranquen, señorita, regresamos con más. Bienvenidos al Guateque, fines de semana. ¡Vámonos!

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7: El desembuche de este fin de semana, bandidos. Y es que fíjense que ayer les traía yo el tema preparado, pero un bandido me dijo: bandida, por favor, échame la mano, comparte mi tema por acá. Así que ahora sí vamos a pasar el desembuche sabroso que traemos guardado para todos mis bandidos, que espero que ya anden bien despiertotes. Pero antes vámonos con una llamada que tenemos por acá. Bueno, ¿qué hubo? ¿Quién anda ahí?
8: ¡Qué rey, Uría!
7: ¡Amigo! ¡Qué milagro!
8: Gracias, amiga, gracias a Dios, ya con un poder superior y los cuidados de mamá y de mi mujer.
7: Ah. Bendito Dios, ¿cómo estás de salud? ¿Todo bien? ¿Todo al 100?
8: Ya ando un 80% estable y ando trabajando, de hecho, me dieron de alta.
7: Excelente.
8: 2 días internado y quiero agradecerles de todo a todos por Radio Escucha y a mis amigos que se preocuparon, que estuvieron al pendiente de mi salud. Bendiciones y gracias por esa palabra de apoyo que me dieron.
7: Ay, te creemos, amigo. Bendito Dios que ya estás bien. El compa Murillo ya está por acá de regreso, listo para presumirnos sus comidas sabrosas.
8: No, ya me la quitaron, era pura balanceada, puros vegetales, verduras.
7: Ay, no te preocupes, esa es mi dieta de vida, así que también se me antoja cuando me presumas. Eso es lo que yo normalmente como.
8: Dale, bendiciones. Oye, una canción que me voy a complacer.
7: Dímelo.
8: Bueno, después que pongas el tema, ¿no?
7: Sí, no, pero dime, ajá.
8: La del, ¿cómo se llama? El fantasma de hierro, ¿cómo se llama?
7: ¿El fantasma de hierro? A ver, ¿cómo va, cantana?
8: El fantasma de hierro, o algo así como chilangona.
7: Ah, bueno, ahorita la buscamos con eso, yo a lo mejor la encuentro ahí en el internet. Ahorita la busco, corazón.
8: Bendiciones y gracias a todos los que estuvieron pendiente de mi salud.
7: Igualmente, amigo, ahí estamos al pendiente, bye bye. Ahora sí, vámonos con el desembuche. Les decía, les contaba, les notificaba que vamos a hablar porque el otro día me dice por acá una bandida, me dice: no, es que ¿sabes qué, bandida? A los hombres les gustan las canijas. Vamos a dejarle así. ¿Qué tan cierto es? No, pero no ese tipo de canijas, Donald. Las canijas que son así como bien bravas de que, a ver, viejo, y que te hablan así bien macizo, ¿sabes? Como que se te ponen acá al brinco, claro. Que no son como mujeres dejadas, que no son mujeres así como que, ah, está bien, mi amor, no, que se te imponen o que te ponen reglas. ¿Qué tan cierto es esto que a los hombres les gusta que las mujeres sean así más canijas? O también viceversa, porque dicen que también nos gusta la mala vida a veces a las personas. No sé qué tan cierto sea para ustedes, bandidos. Yo ahorita les voy a compartir mi punto de vista. ¿Pero qué prefieren? Vamos a poner así la pregunta sobre la mesa. ¿Un hombre o una mujer que te diga sí a todo, está bien, mi amor, que sea como muy suavecito todo el asunto, o que de vez en cuando te diga, no, papacito, aquí como mis cacahuates truenan, o como dicen, si es algo así, ¿no? Por acá te voy a estar leyendo 624-192-0899, y ahora sí vamos arrancando con mensajitos, porque oigan, muchas gracias a toda la gente bonita que está felicitando a mi madre, nos mandan por acá lo siguiente, vamos a escuchar. Ay, espérame.
9: Hola, mi hermosa bandida, muy buenos días.
7: Buenos días, corazón.
9: Qué bonito momento para alegrarme de la mañana. Todos los días un poco triste porque no ha habido locutoras.
7: Ya casi, mi amor.
9: Y qué bueno que ya llegaste para que nos hagas feliz estas 3 horas.
7: Con gusto, mi vida.
9: Bonito día.
7: Igualmente.
9: Pura cumbia para bailar hoy sabadito, ¿ok?
7: Ok, excelente.
9: Y muchas felicidades para tu mami desde Los Cabos hasta Guadalajara. Muchas felicidades para tu mami.
7: Muchas gracias, mi vida. Qué lindo. Agradezco un montón tu mensaje. También por acá nos ponen, primero que nada, felicitaciones a la suegra de otro. ¡Ay, ay, ay! Y saludos a todo el equipo de Ferretería Matt Fer. Si nos puedes complacer con la cumbia del albañil dedicada para todos los clientes, cómo no, con mucho gusto. Saludos para todos y gracias por las felicitaciones a mi sacrosanta madre. Dicen por acá también nuestro queridito Cabo Macha, así está guardado. Mándame un saludo a Carlos Tílico, que se apura a trabajar. ¿Qué onda, corazón? Hay que ponernos las pilas. Que diario la escuchamos a ti y a la chula junto con el regio. Y felicidades a tu mami por su cumpleaños, o sea, mi suegra. ¡Ay! Saluditos, muchas gracias. No, hombre, están llegando un chorro de mensajes felicitando a mi mamá, les agradezco un montón. También por acá el Conde dice, hola mi bendita, felicitaciones a tu mami, y nos solicita la rola de Conjunto Primavera, Me Norteé. Gracias, Bombón, con mucho gusto, corazón bello. Y así, así vamos a seguir leyendo por acá sus mensajitos. También nos mandan lo siguiente: bandida, ¿le puedes decir a la colombiana que le mande un saludo y un beso al chamuco? Corazón, es que la colombiana nomás viene entre semana, porque el fin de semana dice que tiene mucha chamba. Yo no sé a qué se refiere, yo nunca la he visto trabajar. Yo no sé a qué se refiera, pero le voy a pasar el contacto. Oye, nunca le he visto trabajar y siempre trae un chorro de varo, mi Donald. ¿Cómo le hará? ¿Sabe? ¿Alguien sabe cómo le hace? Ay, no, qué bárbaro. Dice por acá mi queridísimo, estimado, el Johnny querido. Hola, hermosa princesa, bendiciones. Te mando un abrazo, mándame saludos como colombiana. No, yo no soy la colombiana. No, corazón, creo que están confundidos. Es otra persona. Sí, es una chica que viene por acá con nosotros, pero no soy yo. O sea, es otra persona, es otra persona. Ahorita vamos a ver si la podemos contactar y decirle que se dé una vueltita por acá para que les mande saluditos, ¿ok? También nos dice nuestro querido Oscar, un saludo para la cuadrilla del Moles, el Chango, el Primo y el Cordero. ¡Ay, ay, ay! Con la canción de Super Lamas, Yo Quiero Chupar. Es que ya es fin de semana, ya merita. Ya merita, corazón. Y le mando, mira, este besote a mi Johnny, porque dice, bueno, ya que no está la colombiana, pues aunque sea un beso tuyo, ahí de, como de despreciándome, ya que es lo que hay, ¿no? A mi Johnny querido del alma. Dícenlo, Alberto, es el gigante de hierro. Ah, esa es la canción. Ya por acá nos andan asesorando. Gracias, bandidos, por eso los quiero. Buen día, bandida. La colombiana es de las de 1500. ¿Cómo?
1: 1500.
7: Con razón, yo decía que su voz como que ya la había escuchado. ¿Será? Voy a investigarles ese dato, a ver qué onda. Pero bueno, dicen por acá, bandida, mi amor, ¿qué pasó con la chula? Ya casi regresa con nosotros, ¿ok? Nada más que pues andaba arreglando unos temas personales, pero ya con el favor de Dios muy pronto la vamos a tener por acá de vuelta. Ya la extrañamos todos, no crean. Si ahorita el Donald me dice, pues ya que te tengo que operar, pero yo la que quiero operar es a la chula, la extraño. Ay, ya ven que el Donald es operador, pues también la extraña. Todas la extrañamos por acá. Nos mandan, hola, hola, bandida, ¿me podrías poner la canción de Que Nadie Sepa de los Cardenales de Nuevo León, por favor? Y saludos, cómo no, corazón bello. Dicen, esa canción se llama El Gigante de Hierro. Sí, pues, es que acá se ve que chau, se me norteó acá el compadre, pero ya encontramos su rolita. Vámonos pues con música y ahorita regresamos con más. Quédense con nosotros, aquí nomás.

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4: Vamos dándole continuidad, bandidillos, a todos los mensajes que andan llegando por acá. Dicen, buenos días, bandida, compláceme con la de acepta mi error de los temeduermes, por favor. Oigan, siempre dicen los temeduermes y bien que les gustan un montón, va, me los piden siempre, pero ahorita te la vamos a poner, corazón bello, cómo no, con mucho gusto.
7: Buenos días, bandida.
4: Buenos días.
7: Me voy a poner Yanni con anzuelos con banda Arcángel R15.
4: Claro.
7: Muchas felicidades para tu mamá.
4: Gracias, mi reina hermosa, mi Lourdes querida. Ahorita te ponemos tu rolita y yo le paso el recado a mi madre santa. Hola, bandida, buenos días. Disculpa, ¿me puedes poner la canción de Chuy Lizárraga, la de Partido en Dos? Y un saludo para Francisco Celín Alfonso Miranda. Ojalá que nos ande escuchando por acá, mi bandido hermoso. Wendy, muchas gracias, mamacita. Nombre, con gusto, corazón. Vámonos con más audios. ¿Qué dice nuestro compite, el alemán?
8: Buen día, bandida.
4: ¡Bandido!
8: ¡Feliz fin de semana!
4: Igualmente, mi rey.
8: Aquí andamos al millón.
4: Y pasadito.
8: Saludos a todos los verduleros.
4: ¡Uy!
8: De su compa el alemán.
4: ¡Eso!
8: La verdura de Lizárraga.
4: Algo bien.
8: Mi chula, feliz cumpleaños para tu mamá.
4: Gracias, mi amor.
8: El sábado cayó un buen día. A celebrar.
4: No, hombre, ni me digas. Aunque hubiera caído el lunes, mi mamá ya anda celebrando desde el martes pasado, bandido. Imagínate, es que es igual. Pues sí. Es igual que una, qué bárbara. No se controla. Buen día, Carolina. La canción de los mendíbilis y Dios me lleva con él. Gracias y bendiciones. Claro que sí, mi Juan. Dicen por acá, muy ad hoc la canción de los engañiles por el día y la hora. ¿Cómo? ¿Cómo que engañiles? Yo todos los albañiles que conozco son fieles, son bien portados, no toman, no se van ay, iba a decir una cosa, no se van por ahí de bandidos, no, hombre, ya son algo bien. Nos envía Orlando, querido. Buenos días, bandida. ¿Me puedes poner, por favor, la canción de Dios bendiga nuestro amor con Marco Antonio Solís? Ya estás peinado para atrás, corazón. Y vámonos con un audio más antes de irnos con más música.
9: Bandida,
4: buenos días.
9: Saludito para ti.
4: Gracias.
9: Quiero decirle a tu mamacita que viva muchos años.
4: Amén.
9: Y que cumpla muchos, muchos más.
4: Gracias.
9: Felicitaciones por su cumpleaños a tu linda madre.
4: Gracias,
9: hasta
4: bandido.
9: Por allá. Sale.
4: Hasta Guanato,
9: Siri. Felicidades a tu mamacita. Quiero mandar saludos también para mis grandes amigos.

acá en San Lucas, por si no les quedó claro, echándole ganas. ¡Ay, no más! Oigan, por cierto, ahí les va una mención bien importante, corazones bellos, porque ya ven que les comentamos que yo era el último día que se iban a estar entregando bolis. Te voy a pasar cuáles son las ubicaciones en las que vas a poder encontrar a mis compañeros, perdón, a mis compañeros de La Mejor y de EXA. Van a estar a partir de la 1:00 p.m, ¿verdad, Panterita? ¿Van a estar una hora nada más? ¿O cuánto? ¿De una qué? De 1 a 3:00 p.m. Chéquense el dato. Va a ser en San José del Cabo hoy, sábado 18 de julio. Y van a estar en Campo Pedro Santiago Sánchez Ojeda. Ahí es donde inician toda la ruta. Posteriormente se van a ir a calle Francisco Fisher, esquina con Forjadores. Y al final se van a ir a la entrada de la colonia La Ballena. Para que estén bien. Oigan, que qué calorón está haciendo. Si amerita, corazón, un rico bolis, imagínate. Y sé que por allá va a andar el qué rico amor. O sea, por allá va a andar nuestro queridísimo Regio. También va el Donald, porque ahorita me va a dejar aquí sola. Yo me voy a operar solita. Y ya él se va a ir para entregar bolis. Va Vivi, va Chilapa de EXA. Entonces, pues bueno, para que busquen, por supuesto, la regaladora y que lleguen a refrescarse con ellos. Recuerden llevar su calcomanía o la aplicación descargada. Y si por algo no tienen una ni otra, pues bueno, lleguen diciéndoles, hey, ¿qué onda? ¿Qué onda, mi Regio? Yo quiero que me pongas la calca para llevarme mi boli. Ya está peinado para atrás. Cualquier duda por acá los voy leyendo. Nos vamos a ir con música y ahorita regresamos para la segunda hora del Guateque. ¡Vámonos!

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Comenzamos la segunda hora del Guateque. Fin de semana, mis bandidos. Son las 12:01 de la tarde. Ya es tardecita. Cuéntenme, por favor, corazones bellos, ¿qué tal pinta su fin de semana? ¿Qué planes tienen? ¿Qué van a hacer hoy para que me invite? Porque yo no tengo planes. No, pues, ¿qué van a hacer? ¿Se van a quedar en casa? ¿Van a salir a echar la kawasaki? ¿Van a ir a cenar al cine? Cuéntenme, por favor, aquí a través de nuestra línea de WhatsApp, 624-192-0899. Y mientras nos vamos con una rolita más que nos andan pidiendo por acá de complacencia. Y por supuesto, ahorita regresamos con más de sus mensajes, corazones bellos. No se me preocupe que aún tenemos todavía dos largas horas. Te dejo con Los Temerarios. Acepta mi error.

0: con sus complacencias, bandidos. Ahí vamos, bien encaminados el día de hoy. Pero tenemos más audios. ¿Qué dicen los bandidos?
1: Buenas tardes, días.
0: Buenas, buenas.
1: Quiero mandarte un saludo a ti.
0: Gracias.
1: A mi hijo, que está en la casa con su abuelita. Ah. Y le puedes decir que siga cuidando a su abuelita.
0: Tan bello.
1: Un ratito más llego con él y su mamá. Que se porte bien. Y que se acaba toda la comida.
0: Sí.
1: Se le va a regresar su teléfono para que te mande un mensaje.
0: ¡Eso! ¿Ya viste, mi bandidito? Cómete todo lo que te sirva tu mamita de comer, hazle caso a tu papi, corazón bello, y por supuesto sigue cuidando a tu abuelita, así como también lo has hecho para que te regresen tu celular y ya me puedas escribir. ¿Lo habrán castigado, mi bandidito? ¿Qué pasó? ¿No se comió ayer la comida, amigo? ¿Qué pasó? ¿Por qué me lo castigaron a mi niño? ¡Cuéntame! Ojalá que me esté yendo. Hoy, en Bandida, casos de la vida real. El bandidito está castigado y no se puede comunicar porque no se comió su comida.
2: ¡Préndame el internet!
0: ¡Échame la mano, bandidito! Hay que hacerle caso a papá, mi amor, para que podamos seguir platicando por acá bien padre. ¡Uy! Dice mi amigo por acá, hoy sí amerita unos 10 bolis, está de 10 el calor. No, hombre, el bolis está día 11, para que estén al pendientes, porque como les decía, ya casi ahorita a la 1 de la tarde, de 1 a 3 de la tarde, van a andar regalando bolis mis amigos, mis compañebrios allá en San José del Cabo. Ahorita les voy a estar pasando nuevamente la ubicación. Igual en un ratito se va a estar enlazando el regio por acá con nosotros para que vayan con ellos. ¿Sale, vale? Te lo juro, corazón, yo jamás miento. Hola, buen día, bandida. ¿Me podrías mandar un saludo para todos los gallos y para mi cuñado Leo? Saluditos, saluditos con mucho cariño, corazón. ¿Qué dice mi compa el chino?
3: Hola, bandida, bandida, ¿cómo estás, mi reina hermosa?
0: Al 100, corazón, ¿y tú?
3: ¿Cómo andas, corazón de melón?
0: Muy bien.
3: Aquí andamos.
0: Eso.
3: Aquí andamos patrullando.
0: Uy.
3: El chino, spicy chocolate, oh, oh. Baby.
0: Espérate, el chino spicy chocolate, baby. ¡Ay! ¡Ya me salió, bandido!
3: Cámbiame una canción. Quiero escuchar la de Bandido de Amores con Joan Sebastián.
0: Con esa nos vamos a ir.
3: Cámbiamela esa. Quiero escucharla ahorita que voy manejando hacia San José.
0: Ok.
3: A traer turistas que vengan a divertirse aquí al Médano. Ay. Sí, señor. Órale, vámonos.
0: Sí, señor, ¿cómo no?
3: Mi hija, pues espero algún día conocerte en persona.
0: Cuando gustes, mi vida.
3: Darte un fuerte abrazo.
0: Con gusto.
3: Cuídese mucho, que Dios me la bendiga. Y pues también, un fuerte abrazo le mandamos desde aquí a tu mamacita, que se la pase súper bien.
0: Muchas gracias, corazón bello. Ya tenemos por acá preparada tu rolita. Es con la primera que nos vamos a ir. Nada más voy a leer un par de mensajitos más. Mi querida Patty dice, bandida, lindo día. Primero que nada, felicidades a tu mami. Que Dios le conceda muchos, pero muchos años más. Y si me puedes poner la canción, parece que va a llover, de Cumbia All Star. Ay, o sea, de los Cumbia Kings, bebé. Tenemos llamadita por acá. Bueno, ¿sí que hubo quien anda ahí?
4: Aquí, señor. Buenas
0: tardes, bandido.
4: Buenas tardes, bandida. ¿Qué andamos? Felicidades para su mamá.
0: Gracias, mi amor.
4: Aquí andamos, un saludo para todos los galleros de la ballena.
0: Eso, arriba los galleros de la ballena. ¡Uy!
4: ¡Ánimo! ¡Y puro San José Viejo!
0: ¡Ánimo! Corazón bello, que al más al rato van a andar por allá en la regaladora. Bueno, en la Examóvil, pero va también el regio para que se den la vuelta y con ellos porque van a andar regalando bolis, corazón.
4: Ok, vamos a andar al pendiente. ¡Saluditos!
0: Igualmente, mi rey, hasta luego. ¡Bye, bye!
4: ¡Ánimo!
0: ¡Ánimo! ¡Uy! Vámonos pues con Bandido de Amores, con Joan Sebastián, una dedicatoria para mi compa, el chino, y un besote. ¡Mua! Aquí nomás.

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1: Ya son las 12:30, bandidos. Uy, vámonos con más mensajitos.
2: Oye, bandida, también te quiero pedir un favorzote. Mándame de saludo, por favor, a mi compadre Valentín.
1: Ok.
2: Y a mi compadre José Luis El Mochis.
1: Saluditos.
2: Valentín Choyero y mi otro compadre es de allá de Guerrero, de allá de Guerrero, de la Costa Chica de Guerrero, de allá de la Costa Chica. De
1: Guerrero. Eso.
2: Porque te escuchan todos los días.
1: Ay, gracias, todos mis amores.
2: Te escuchan y ahorita que mandé saludo me dijeron que por qué no les mandé saludo a ellos.
1: Pues qué
2: no
1: onda, compa Chino, hay que mandar saludos parejos, corazón, parejos. Saluditos para ellos y gracias porque dicen que nos escuchan todos los días, qué belleza. Dice por acá mi querido amigo José Antonio.
3: Buenas, buenas, bandida, buenas, buenas.
1: Buenas, buenas. Uy. ¿Qué ondas?
3: ¿Qué bandida, bandida? Pásame con el tema de uno de los temerarios, la de... Ella es la causa.
1: Ya salió, corazón. Bandida, es que no había pasado eso.
3: Bandida, te mando un abrazo y un beso con mucho cariño.
1: Igualmente, corazón. Ya saben que muchas veces yo adelanto las rolitas. Ya salió esa, pero con gusto la leemos por acá. Dice, bandida hermosa, buenos días. Saludos desde La Ballena, primera etapa. Mejor ven tú y deja al Donaldo en cabina. Y si me puedes mandar mi beso, gracias, excelente fin de semana. Ahí le va su beso, corazón. Oye, como que se me trabó un poquito la lengua, ya se me entumió. Es que me comí un bolis y se me entumió la lengua, bandidos. Dicen, saludos, mi bandida, qué chula estás. ¿Puedes poner una canción, por favor, de Banda Machos y mañana la miro? No sé si esta ya salió, todavía no ha salido. No, todavía no sale, pero ahorita la ponemos, corazón, y gracias por el chuleo. Vámonos con llamaditas. Y bueno, bueno, ¿qué hubo? ¿Quién anda ahí?
4: Sí, buenas tardes, bandida.
1: Buenas tardes, corazón bello.
4: No, para saludarle, a ver si me puedes complacer con una canción.
1: Claro, con gusto, ¿cuál quieres?
4: De la banda Tierra Mojada.
1: ¿Cómo se llama la canción?
4: Botón por botón.
1: Ya estás, claro que sí.
4: Ánimo, buen día.
1: Bonito día también para ti, hasta luego, bye bye. Oye, siento que se me traba un chorro la lengua. Un chorro. Me dicen el otro día, bandida, a ti te tenemos que hacer una plana de lo del mole de Tololopa, de Tololoapan. Y dicen, y no al Pantera, ¿cuál era la que tú no te sale? Comercializadora. Ándale, ahí está. Nos van a meter a clases, bandido.
5: Hola, bandida, muy buenas tardes.
1: Buenas, buenas, corazón.
5: Felicidades y un fuerte abrazo a tu mami.
1: Gracias, mi vida.
5: Y me puedes complacer con una canción de ¿cuál? Laberinto, del uy, indio enamorado.
1: Claro.
5: Aquí lo voy escuchando, donde voy rumbo a Santanita.
1: Con cuidado, corazón.
5: Soy Anaí. Por la 57.
6: Estamos libremente.
5: Saluditos, mi bandida.
1: Saluditos, corazón bello. Muchas gracias, mi Fernando. Fernando, ahorita te vamos a poner tu rolita, por supuesto, ya sabes que ahí la vamos anotando, y gracias por reportarte como siempre. Buenas tardes, bandida, ¿me puedes complacer con la canción de el compositor de los Tucanes de Tijuana, por favor? Aquí ya está anotada también, mi bandido, con gusto. Aquí ya estamos bien cuadrado todo el rollo. ¡Uy! Oigan, saluditos por acá, dice, ay, a ver, Camarillo, ¿qué dice mi querido Camarillo? Siempre andas al millón, bandida, saluditos, ya sabes, corazón, siempre andamos, mira, pilas truchas, de lunes a domingo. Saluditos para la raza que anda aquí con este calorón, pero no paran. Don Bala, Mamalucha, el Tragedia, sí, la Oyuki y el Ñero. Y mira, si nos manda el videito, que ahí nos andan escuchando con todo. Oye, a mí me pasaron el reporte que ahí tuve una reunioncita. ¿Cuándo fue la reunioncita, Panterita?
7: Ayer.
1: ¿Y por qué no me invitaron? Nunca soy requerida para nada, qué bárbaro.
7: Un saludo a la esquina amarilla, al señor Camarillo, que la verdad se rifan con los servicios de las camionetas. Ese servicio completo, 10 de 10.
1: Para llevarles mi troca. Bueno, yo no, la de mi viejo.
7: Ándale, pues. Sí. Pues más o menos son el mismo modelo.
1: Sí, es como la tuya. Modelo.
7: Sí.
1: ¿Ah? Oye, pero no me cambies el tema, pues. Sí, muy bonitos todos los servicios. Ya sabemos que Camarillo y ahí son los mejores. Pero, ¿por qué no me invitaron, pues? Esa es mi pregunta.
7: Le vamos a hacer una carnita asada ahí con Camarillo, que te invite, que se reporte.
1: No, es, ¿ah?, que eso que dice, siempre me dice, hey, dice el gordo, que en el gordito sensual, o no me acuerdo cómo le dicen, ajá, el gordito sexy, que cuando vienes a sus tacos, yo, mándame la ubicación para caerles. Nunca me la manda, pues.
7: Oye, hay que salir a la calle en la semana, ¿no?
1: Arre, ya estás peinado para atrás. A ver si es cierto. Dicen por acá, bandida, ¿crees que puedas complacer? Hacerme con la cancioncita de los Tigres del Norte, La Prisión de Amor. Ah, muy bien, ahorita me va a hacer el Pearl Panther de anotarla. La Prisión de Amor con los Tigres del Norte. Vámonos con más mensajes. ¿Qué dice mi bandido Lalito?
8: Bandida, salúdame a toda la banda de transportistas.
1: ¡Uy!
8: A mi compadre el Chino.
1: Eso.
8: Que le eche ganas por los morlacos. A todo Rancho San Cristóbal también. ¡Ánimo, Palomilla!
1: ¡Ánimo! ¡Ánimo también para ti, mi querido Lalo! Gracias por reportarte por acá con nosotros, corazón bello, y saluditos para toda la Palomilla. Princesa hermosa, ¿podrías complacerme? ¡Ay! Con la canción del garrote, órale. Con la canción del garrote con los socios del ritmo. ¿Tú sí la conoces? Ah, muy bien. Acá el panterita ya lo ubicó.
9: Muy buena pregunta, la verdad.
1: Aquí,
9: y no sé qué contestar.
1: Porque ubicas también la del garrote. No entiendo por qué. No, hombre, luego dije, te brillaron los ojos. ¿Sabe por qué? No entiendo, la verdad. No entiendo qué pasa con el panter. Dice, gracias, bandida, con gusto, mi queridísimo José Antonio.
10: Saludo, bandida, aquí andamos.
1: Esto, mi reina.
10: Con mucho calor.
1: Mucho, ¿verdad? Está bien fuerte.
10: Las cheves.
1: Ay, qué bárbaro, qué bárbaro. Oiganos, pues vámonos con musiquita para irnos refrescando en lo que se van tomando las cheves, en lo que la van destapando. Te dejo con la cumbia sobre el río con Celso Piña. ¡Vámonos!
11: ¿Por qué no se toca en vivo? A ver, toca en vivo. No, pues ¿quién la va a tocar en vivo? Pues yo la voy a tocar, compadre.
12: Probando, sí, probando.
11: Y ya, hace 20 años.

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1: ¡Sí, que se largue! ¡Bandidos! Arrancamos la tercera hora del Guateque fines de semana. Y como ya se dio cuenta, en los controles está el Panterita. Oigan, quédense con nosotros porque todavía nos queda una hora y adivinen qué. Pues al parecer mis compañeros de acá, por supuesto, de la mejor, está mi compa Regio de EXA, están Chilapa y Vivi, que ahorita ya están, yo creo, casi llegando a San José. Ahorita les vamos a recordar cuáles son los puntos donde los van a poder estar encontrando. Igual vamos a tener enlaces, no se me preocupe, corazón bello. Pero ahí en San José el día de hoy, en campo Pedro Santiago Sánchez Ojeda, en calle Francisco Fisher, esquina con Forjadores, y posteriormente se nos van a la entrada a la colonia La Ballena. Sale, vale, van a estar de 1 a 3 de la tarde. Ahí les vamos a ir avisando y notificando cuando estén en diferentes puntos. Dice por acá mi querido Osmar, saludos señora bandida. ¿Me puedes poner la canción de la mula bronca, porfis? Sí se puede, esa no se puede, ¿verdad? Pídeme otra, corazón bello, por, ya sabes, porque chao, ¿no? Échame la mano, no quiero que me corran tan pronto, bebé. Vámonos con llamaditas. Sí, bueno, ¿qué hubo? ¿Quién anda ahí?
2: ¡Qué rollo, morría!
1: ¿Qué hubo, el amigo?
2: Oye, ¿qué campo estás mencionando, dices?
1: ¿Cómo?
2: El campo ese que dice que menciona, ¿cómo se llama?
1: A ver, dame un segundo otra vez, ahí te va. El campo Pedro Santiago Sánchez Ojeda.
2: Ah.
1: Pues así me dijeron, corazón.
3: Es el que está, es el que está allá por Vistahermosa, si no es que me, no, si es que no me equivoco.
2: La, porque está por la tienda de la L.
3: Ándale, ese es un campo de béisbol.
2: Ah, creo que sí, porque está atrás de la farmacia
3: 24
2: horas.
3: Ándale,
1: justo. Ay, te sabes todos los trucos y todas las claves, qué bárbaro. Ay. No, mi hijo, mejor que corren al Pantera y te vengas a trabajar tú.
2: Es que si lo mencionas un campo, nosotros somos choyeros.
1: Mi amor, yo digo lo que me pasa la información, la persona de redes, corazón. A mí no me culpen, a mí me dicen dilo así, bandida, y yo hago caso a quien me da la orden.
2: Oye, bandida, voy a pasar por ti, ¿dónde estás? Y si me dices entre Ernesto Rambo y no. A mí dime dónde está un perro echado, una camioneta negra y una tienda de barro, ahí te caigo.
1: Ya escuchaste, Viviana, haz bien tu trabajo, mi reina, porque dice el compa Murillo que no nos entiende ni más.
2: Gracias.
1: Sale, cuídeseme mucho, ándale. Pues, entonces, ahí yo les paso las ubicaciones, ya nomás para que se le haga bien fácil, puede meterse a Google y escribe lo que le digo, y ya llega la dirección exacta, y así fácil y sencillo, corazón bello. Sale, vale, para que esté bien al pendiente, ahorita vamos a estar enlazándonos con nuestros compañeros que, pues, siempre se están rifando, por supuesto, con este bello y hermoso calor. Dice mi Fer, vamos a estar al pendiente, lo bueno que tú estás en cabina. Sí, corazón, yo les voy avisando, no se me preocupen, y como les comentaba, ya va a andar también el Regio, entonces él ahorita nos va a ayudar para estarnos notificando y avisando el punto exacto.
4: En la farmacia, es en la farmacia de las 24 horas. Esa mera.
1: Ándale, esa mera, ándale, sí, muy bien, corazón bello. Yo dije, pues, ay, a ver qué me va a decir mi vida hermoso, precioso.
4: Señora bandida, ¿me puede poner una canción de Bertín Gómez?
1: Ándale, esa sí te la pongo, mi amor. ¿Cuál?
4: Flor Pálida, la canción se llama así.
1: Ok, claro que sí, mi querido Osmar, ahorita te la voy a poner. También nos dice esta muñecona, mi querida Lupita, buenas tardes, bandida. Gracias por alegrarnos el día, un abrazo para tu mamá por su cumpleaños, que Dios la bendiga hoy y siempre. Muchas gracias, mi Lupita hermosa, te agradezco mucho que te tomes el tiempo de felicitar a mi mami y que estés por acá con nosotros bien al pendiente. Vientos huracanados, pues vámonos con música, pues, bandidos hermosos. Te dejo con Quizás Sí, Quizás No, con Grupo Brindis, aquí nomás.

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0: Mis bandidos bellos, hermosos, ya continuamos por acá y oigan, bien contenta porque ahorita nos van a marcar aquí a cabinas, ya se van a enlazar nada más y nada menos que nuestro compa el Regio. Ya saben que andan ahorita en las calles de San José, pero queremos que nos informe, que nos cuente todo el mitotazo de dónde es que se encuentran exactamente para que estén bien al pendiente y por supuesto que se den el rol para ir por su boli, saludar a todos nuestros compañeros de La Mejor y también de EXA, que por cierto, por acá estamos muy metidos en los mensajes. Mira qué bárbaro, la gente está muy emocionada. Así que vamos a contestar. Me parece que ya están por acá, ¿no? ¿Todavía no? Muy bien, corazón. En cuanto me den luz verde de enlazarlos, por acá los vamos a estar esperando, compañeros. Estoy muy al pendiente de todos ustedes. Así que nomás, en cuanto diga luz verde, vámonos, Ricky, con todos. Dicen por acá, bandida, diles también que vengan aquí arribita de La Ballena y pone. Ah, bueno, ahorita vamos a comentarles porque sé que van a ir para allá en un ratito más, bandidos, pero no creo que puedan subir más. Ahorita les van a explicar en qué punto exactamente para que le caigan y los alcancen por allá. También estoy leyendo los mensajitos acerca de las rolitas que nos andan solicitando, así que no se preocupe que estamos al pendiente para ponérselas.
1: ¿Qué onda, bandida? Oye.
0: ¿Qué ondas?
1: Quítale la consola ya al Pantera y contrólala tú, porfa.
0: Ay, ay, ¿qué te pasa, corazón? Si es un excelente operador. Nomás que ese ratito nos echamos un sueñito y nos quedamos ahí un ratito los dos juntos. Juntos como hermanos, claro que sí. Señorita bandida, buenas tardes. ¿Podrías complacer con una canción de los Mendívil, por favor, y que se recupere pronto el compa Murillo? Ah, qué buena vibra son. Entre todos los bandidos nos echamos la mano, como no, con mucho gusto. Yo le paso su recado, corazón. Y ahorita anotamos también sus rolitas que me nos andan solicitando. Dice, buenas tardes, saludos desde Villa Ignacio Zaragoza, municipio de Comondú. Mil bendiciones. Y si nos puedes complacer con la canción de Gavilán Colorado con Chema y su grupo Talento. Gracias. ¿Ya había salido, corazón? Ahí ya quedó. Bien complacido. Ya se la sabe como cada tarde. Buenas tardes, Carolina. ¿Me puedes poner una canción, mi lindo Acapulco, con Acapulco Tropical, por favor? Y gracias. Claro que sí, mi bárbara hermosa, preciosa. Ahorita te complacemos con la rola. Ahorita. No, no se puede. No. Ah, ¿por qué? Nomás tan vivo. ¿Qué onda? ¿Qué onda? Corazón bello, ¿qué onda? Ahorita vamos a buscar por acá. Dice, ya les está marcando, ya nos están marcando. Yo no escucho la llamada, corazón. ¿Qué onda, corazón bello? Bueno, nos vamos a ir con una rolita y ahorita regresamos ya para enlazarnos con nuestro queridísimo Regio, el Qué Rico Amor, el icónico. Si va por las calles y está buscando al locutor más guapo, más sexy de toda la radio, no lo va a encontrar, pero va a encontrar al Regio con mucho gusto que allá anda en las calles junto con Chilapa, Vivi y Donaldo. Vámonos pues con una rolita y ahorita regresamos con más aquí nomás.

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1: Señoras y señores, un placer enorme saludarles el día de hoy, sábado, a través de los micrófonos más encendidos de toda la FM, por supuesto, los de La Mejor en el Doble Impacto. El día de hoy estoy bien acompañado de mi compadre Chuito Chilapa, todos mis hermanos de Exa FM. Estás escuchando el Doble Impacto de La Mejor, 89.9 en San José del Cabo, 102.3 en Cabo San Lucas. ¿Estamos repartiendo bolis o qué? ¿Bolis o qué? ¿Cómo anda, Chilapa?
2: Andamos, familia, a través de la frecuencia naranja y a través de la frecuencia azul. Estamos más que listos para que te refresques con nosotros. Estamos en la ubicación exacta, en Vista Hermosa, aquí a las espaldas de la farmacia que viene de Guadalajara.
1: Exactamente, aquí en el campo de béisbol, en el campo de béisbol de la Vista Hermosa.
2: Más fácil.
1: Aquí anda mi comadre Vivi también, de redes y de dos con todo, de Exa.
3: Vengan para tomarles una fotito, de refrescarlos un ratito y aquí platicar, chismear un ratito.
1: Oigan, hemos recibido muchos mensajes de que quieren tomarse fotos con Donaldo, pues aquí está Donaldo, aquí también está el operador estrella. Saluda a la gente, mi querido Dona.
4: Hola, hola, no estamos en la ciudad de las montañas, pero sí hace calor como allá.
1: Como en la ciudad de las montañas, ¿verdad? Por supuesto, allá en mi Monterrey, lindo y querido. Y también les presentamos a una nueva integrante de la familia MBS, particularmente de MBS Deportes, mi compañera Miranda Osuna.
5: Un gusto saludarlos, estar aquí pasando un poquito de calor, pero qué mejor que con mis compañeros y disfrutando una tarde de calor, de calor, sol, ¿Bolis o qué?
1: En corto, si es que ya sabe la gente dónde estamos, exactamente aquí en la Vista Hermosa, en el campo de béisbol, a espaldas de la farmacia que viene de la ciudad de Guadalajara, para que se dejen venir. Aquí está bien, bien vistosa, bien visible la Examóvil, para que lleguen por sus bolis aquí a través de La Mejor FM, aquí nomás. ¡Vámonos, compadre!
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regresamos, ya andamos por acá. Y oigan, me están preguntando que qué otros puntos hacen falta de mis compañeros para que vayan por su bolis, que ya anda el regio con todo, obviamente, muy pilas. Ya escuché que también anda Miranda por allá, anda el Chilapa, la Bibi, el Donaldo, que dice el regio. Todos están preguntando que dónde está Donaldo para irnos a tomar una foto. Sí, cierto, no, hombre, es que levanta pasiones por todos lados. Pero chéquense el dato, todavía les hace falta visitar las siguientes colonias que les voy a mencionar. Van a ir también a calle Francisco Fisher, esquina con Forjadores, ahí los van a poder encontrar.

0: todo, andamos riquísimos, así que pendientes, familia, porque ya vamos a nuestro segundo punto de encuentro para que disfrutes de los Exabolis.
1: Así es, ya lo sabes, mi querido Donaldo, también aquí anda el operador estrella, el mejor operador de la mejor en la mañana, ¿verdad?
2: Así es, ¿bolis o qué?
1: ¡Bolis o qué! Aquí estamos, así es que vaya, córrale si nos está escuchando y se quiere refrescar porque esta es la mera hora del calor, Vivi.
3: Ay, oigan, hace como 44 grados aquí afuera, se siente horrible, pero vengan, vengan con bolis porque están riquísimos.
1: Oye, muchas gracias a mi compadre que hasta nos trajo un refresquito sabor cebada bien helado, compadrito.
4: Qué rico.
1: Bien helado apenas para este calor, así es que ya saben, vamos de una vez, vamos a estar ahí en la calle Fisher y Forjadores, es correcto, ¿verdad? Fisher y Forjadores, así es que todo mundo enfilando sus pasos hacia allá. Porque estás escuchando Aquí Nomás,
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4: Eso es todo, amigos. Qué bueno. Me gusta escucharlos que se andan chambeando, dándolo todo, corazón bello. Oye, yo bien bonita, presentándolo bien hermoso. Y la bandida, bien, gracias. Yo también los quiero, preciosos. Vámonos, pues. Ahora sí, con los últimos mensajitos. Dicen por acá, mi hermosa Caro, excelente sábado. Igualmente para ti, mi reina hermosa. Les mando un fuerte abrazo a todos los de la tortillería. Cómo no, con mucho gusto. También por acá, hola, buenas tardes, La Mejor. Ve al fraccionamiento. Ay, a ver, dice, por favor, vayan al... No dijo por favor, dice, vayan al fraccionamiento Montebello, San José del Cabo, Baja California Sur, en el parque. Y, por favor, ¿y me puedes poner una música de Los Temerarios, Botellas Envenenadas, por favor? Cómo no, con mucho gusto. Oigan, voy a aprovechar a darles un tip. Están bien ricos los bolis. Yo hace ratito, no les voy a mentir, de toda la semana no me había probado ningún bolis. Y ya probé uno que estaba bien rico, bien sabroso. Están deliciosos. Y la neta que para este calorcito hace falta bastante. Dicen por acá, buenas tardes. Mándale saluditos a mi marido, porfa, hermosa bandida. Para Gustavo Rivera, ojalá que nos ande yendo por acá. Sí, sí, mira, palomita porque nos oye toda la semana. Muchas gracias, mis bandidos, ahora sí yo me voy, me despido, por supuesto, agradeciéndoles antes que nada que nos hayan acompañado durante estas 3 horas de programación de los sábados, y nuevamente nos oímos, por supuesto, aquí a través de la frecuencia de La Mejor, el día lunes a las 5 de la tarde, de 5 a 7, puntualitos por acá en el 89.9 de San José del Cabo y el 102.3 de Cabo San Lucas. Ánimo que ya mañana, ahora sí es la final del torneo de selecciones a nivel pues de todo, ¿verdad? Y para no regarla a nivel del mundo, cómo no, con mucho gusto. Así que gane el mejor. Ya el lunes estaremos debatiendo, platicando, cotorreando acerca de si estuvo bien, si fue justo, si no fue justo o qué show.
6: Yo quiero un audio tuyo, no te vayas.
4: Ay, mi hermandito hermoso, precioso, gracias, mi vida, por siempre estar acá al pendiente del guateque de lunes al sábado. Te agradezco mucho, corazón. Te mando un abrazo y un besote bien tronado. ¡Mua! Gracias por acompañarnos. También mi querido César, que dice, te amo, bandida. Yo te amo más, corazón. Gracias a todos. También saluditos para el tío negro. Ojalá que nos ande yendo por acá. Muy bien, bandidos. Me voy y me despido. Ya se la saben. Pórtense bien. Si se portan mal, pues ahí me invitan. Yo soy Carolina Moreno. Así me encuentran en todas las redes sociales. Y estuvo por acá el Panterita en los controles. Qué ánimo, porque se vienen cositas, ¿verdad? Traemos, la verdad, algo bien padre que se viene cocinando. Un proyecto que les va a gustar bastante. Y adivinen quiénes van a estar en ese bello programa. El Pantera y la Bandida. ¡Au! Así que bien atentos a toda la programación de La Mejor. Gracias a nuestros amigos que estuvieron ahorita en las calles, al Regio Pantera, Vivi Miranda, Donaldo. Muchas gracias, compañeros, por estar haciendo también el trabajo pesado, porque está fuertecito el calor, pero qué bonito que andan conviviendo con todos nuestros bellos radioescuchas. ¿Sale, vale? Cuídense mucho, por favor. Si toman o manejen, y ándense con cuidado. Está bien, diviértanse, pero siempre con cuidado y precaución, mis bandidos. Ándale, pues, vámonos. Aquí nomás. ¡Mua!

0: fútbol llegó a México a finales del siglo XIX. ¿Y hoy? Después de más de 120 años, nos dicen que no podemos decir...
1: Aguanta, aguanta, Jesse. 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
1: A la racita de San José del Cabo, Baja California Sur, mi querido Chilapa, gracias.
2: Aquí andamos y en este momento ya nos enlazamos con la Mejor FM. Estamos enlazados totalmente en vivo para que sepan la ubicación exacta del Regio. Mi nombre es Chilapa, Regio, ¿cómo andamos?
1: Oye, aquí andamos, compadrito, contentos. Como lo acabamos de comentar, estamos en San José del Cabo, en el mero cruce de las calles Fisher y Forjadores. Aquí donde está la tienda de conveniencia esa de OXXO, el O por Poro. Aquí estamos, pero nosotros estamos estacionados en un negocio de mariscos, ¿verdad? Aquí afuera, para que se deje venir la raza por su boli, porque el calor está con Toño y Lupe, compadre. Entonces se ocupa un boli bien helado, ¿no?
2: Definitivamente, así que familia de Exa FM, familia de la Mejor FM, vengan a refrescarse porque el calorcito está fuerte. Así que vámonos con música, Regio.
1: Vámonos con música en este enlace simultáneo a través de Exa FM y la Mejor FM, aquí nomás.
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1: Está bien, veo el calor. Oye, aquí andamos, compadrito, pero el calor, nosotros lo vamos a mitigar con los bolis que traemos. Ya terminamos aquí, ya se nos acabaron aquí en la el cruce de Fisher y Forjadores en San José del Cabo. Y vamos, escúchelo bien, pare oreja. Vamos exactamente a la entrada de la colonia La Ballena en San José del Cabo. Todo mundo que llegue ahí, que sepa qué onda. Que sea radio escucha de EXA y de la mejor, se va a llevar un boli riquísimo, mi querido Chilapita.
2: Definitivamente, familia, recuerda siempre traer tu calca pegada en tu auto, bici o moto o tu aplicación descargada. Solo así podrás llevarte este rico y delicioso boli. Conectados en simultáneo con mis hermanos de la Mejor FM y EXA FM, somos la fuerza radial que llegó a Los Cabos y llegó para consentirte a ti que andas diario en el auto, en tu casa escuchándonos o en tu trabajo, en todas partes. Me sentí como el comercial de en la casa, en el taller o en la oficina.
1: ¡Que se reviente la bocina!
2: Oye, me gustó. Así que, familia, vámonos con música y nosotros ya nos movemos a nuestro tercer y último punto.
1: A la ballena. Raza, todo mundo a la ballena. Ahí los veo y los miro para que se tomen la foto con Vivi, con Chilapa, con Miranda. Bien Miranda, guapa Ozuna. Miranda Ozuna, ¿verdad? Que anda también acompañada ahí su mami, que le mandamos un saludo. Mi compadre Donaldo y su servilleta, el regio cara de perro.
2: Acá andamos, así que saludos para todos los que van manejando. Recuerden con mucha precaución porque en casita los esperan llegar sanos y salvos. Vámonos con música y en todas partes, ponte EXA.
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0: Regio, ¿cómo andamos?
1: Oye, compadre, pues estamos contentos de la vida. Saludar a la raza. ¿Qué anda mi compa Murillo?
2: ¿Qué onda, Rocía? Desde el mero meramente. Dubái, la
1: mi compadre no sabe. Ah, de Dubái. Ese es mi compa Murillo.
3: El que dijo que pensaba que era ojos verdes y güero. Así no, es. Mijo. Mira, somos producto nacional.
1: Sí, es atlético. Ya empezó por el pie de atleta, mi compadre. Aquí andamos, estamos exactamente en la entrada de la colonia La Ballena para que la raza se deje venir por el bolis, para que se refresque. Mi compa Murillo, gracias por siempre escuchar la mejor FM, compadre.
2: Estamos en fraccionamiento nuevo en Hidal.
1: Ay, compadre, con voz de locutor. Ay, y toda la onda.
0: ¿Y lo contratamos?
1: De una vez, ¿eh? En corto.
0: Para hacer limpieza ya. En la
1: ¡Órale! Oye, aquí está llegando la raza a saludarnos. Anda mi comadre Miranda, la fuerza de deportes, MBS Deportes. Miranda, mi compadre Donaldo, toda la raza, por supuesto, aquí en La Ballena. Que se dejen venir de una vez para que se tomen fotos con nosotros, Chilapa.
0: Claro que sí, recuerden que si se toman la foto, más adelante vamos a tener promociones donde te vamos a pedir la foto con algún locutor. Así que saluditos a todos los que van ya refrescándose, ¿eh? Van refrescándose con bolis, van refrescándose con bebidas hidratantes. Saludos para mi compadre de Levic, SADCB. ¿Eh? ¿Cuál? ¿Cuál te vas a tomar? ¿Un boli? Jálate pues, acá andamos. Por acá que se estacione con mucha precaución, recuerde manejar siempre con mucha, mucha precaución, es lo único que les pedimos para que lleguen sanos y salvos a casa. Recuerden que hay mucho tráfico, hay mucho auto, muchos que van saliendo del trabajo, sean pacientes, sean cortés y recuerden que primero es el peatón y después el automovilista. Recuerden manejar siempre con precaución porque queremos que lleguen sanos y salvos. Ya por acá llegó, ¿cómo se llama? ¿Cómo se llama usted? Heriberto ya llegó por su boli. Ahorita le vamos a dar su boli. ¿Bolis o qué? Nosotros nos despedimos, Regio.
1: Oye, mi compadre Heriberto de Ciudad Victoria, Tamaulipas. Mi compadre que aquí anda echándole ganas, por supuesto. Mi compadre Heriberto. A toda la raza, ya de aquí nos vamos, compadre. Ya de aquí nos vamos, de aquí nos despedimos, mi querido Chilapita. A toda la raza que está en sintonía de Exa FM y de la mejor a través del Doble Impacto en el 89.9 en San José del Cabo, 102.3 en Cabo San Lucas. Déjense venir. Aquí los vamos a estar esperando porque tenemos bolis. Arriba Ciudad Victoria, Tamaulipas, compadre.
0: Ahí está, muchísimas gracias a todos los que estuvieron conectados y sigan pendientes de las programaciones y de las promociones. En la mejor te quedas con Sonido Azteca y en Exa FM te quedas con El Exámetro con Juan Carlos Nájera. Viviana, a ver dónde anda Viviana ya para que nos despidamos. Aquí está bolisísimos en este momento. Ahí viene corriendo. Le vamos a preguntar cómo le fue con los bolis, porque creo que ya se están acabando, ¿verdad? Viviana, nos despedimos de dos con todo. ¿Cómo te fue? ¿Todavía hay bolis o qué?
4: Ya casi se acaban los bolis. Nos quedan 4 bolis para los primeros 4 personas que vengan. Nos quedan de coco solamente y es mi favorito personalmente.
0: Oye, pues muchísimas gracias, Vivi. Esto fue Dos con Todo. Hoy edición especial desde las calles de San José del Cabo. Anduvimos Viviana Perea, Chilapa, Donaldo, también Miranda Osuna y el Regio. Muchísimas gracias.
1: Gracias, gracias.
0: Gracias. Y nos despedimos en todas partes.
4: ¡Ponte Exa!
1: ¡Nomada Mejor FM!
0: ¡Adiós!
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2: Muy buenas tardes, amigos nuestros. Estamos iniciando el programa La Ola Sonidera con la Azteca aquí en La Mejor, en el 102.3 y en el 89.9 de tu FM. Amigos nuestros, muy buenas tardes. Estamos iniciando, son las 3:02 de la tarde. Y bueno, pues amigos nuestros, hoy les daremos bastante música, por supuesto, para todos ustedes, para que toda esta gente bonita que nos está sintonizando aquí en La Mejor se diviertan con esta bonita música. Y bueno, amigos nuestros, manden sus saluditos al teléfono WhatsApp 624-1920-899. Manden sus saluditos y aquí nosotros con gusto los enviamos o sus audios. Así que vámonos rápidamente, amigos nuestros, con la música que traemos hoy, en especial, por supuesto, para todos ustedes, para que toda la gente se disfrute esta tardecita sabrosa aquí en Los Cabos, Baja California Sur. Y bueno, vámonos con ese tema que viene a continuación. El tema nos dice más o menos así.

0: Vámonos hasta ahí, nada más, amigos nuestros. Iniciamos con la música andina, la música del recuerdo, porque recordar es volver a vivir. Y bueno, por acá tenemos algunos audios que nos están mandando nuestros grandes amigos. Algo de, los audios. A ver, por ahí te van los audios que nos están mandando al teléfono WhatsApp 624.
1: Buenas tardes, Omarcito. Aquí saludándote el compa Bruce. Un saludote vaya a San Martín de las Pirámides, donde me está escuchando la racita, ando de vacaciones por allá. Y también un saludo aquí a todos los que son de las del Valle de Teotihuacán. Quiero ver si me consientes con una rola de Celso Piña, porque la semana pasada estuvo chida la rola que me pusiste, esa de No le pega la nera. Uf, la verdad, qué rolona.
0: Eso.
2: Buenas tardes, Azteca. Buenas tardes. Saludos para toda la palomilla que aún sigue chambeando. ¿Me puedes complacer con una canción? La de Es el amor. Por favor, saludos.
0: Claro que sí, claro que sí.
3: Buenos días, buenas tardes. ¿Me podrías saludar a mi hijo Gustavo Brugón?
0: Claro que sí, claro que sí.
3: Buenos días, buenas tardes. ¿Me podrías saludar a mi hijo Gustavo Brugón, que se encuentra en el Cerezo, y a su amigo el famoso Terre con la canción Medusa? Gracias, sonido. Gracias, gracias. Excelente programa.
0: Perfecto, muchísimas gracias. Claro que sí, continuamos. Y bueno, vamos a tratar de complacer a toda la gente que está mandando sus audios con mucho gusto, con mucho placer, por supuesto, para todos ustedes. Y bueno, por acá ya también tenemos saluditos del famosísimo Lobo Solitario. ¡Au! El famoso Lobo Solitario, que quiere algo de la música huepa. Y por supuesto, también por acá tenemos a Laura Martínez, a Daniel Ábalos y toda la gente que está reportando. Saluditos cordiales, por supuesto, también a toda la gente de Toluquita la Bella. Ya llegó el famoso Israel Araceli Cristi. Vámonos, puras chicas guapas. Vámonos, bienvenidas a este bonito programa, súper, pero súper especial. Ya llegó también Airam y Carlos, la gente enamorada, ¿verdad? Y bueno, pues ya que están solicitando este temita, los vamos a complacer. Y el tema nos dice más o menos así.

0: Vámonos, pues ahí nada más, amigos nuestros, complaciéndolos a todos y cada uno de ustedes que están reportando. Saluditos cordiales a toda la gente bonita, todas las chicas guapas, los caballeros. Ya está reportando por acá Abelina Hernández, que quiere la cumbia de la paz. Claro que sí, también por acá tenemos la cumbia de la paz. Tenemos para Cristi, nos dice: hola Omar, muy buenas tardes, saludos a mi querido esposo Eric Hernández, dile que lo amo mucho, vámonos, que lo extraña. Saludos de parte de las rebeldes, están reportando. Por acá nos dice Sonido Azteca: muy buenas tardes, ya que sean 2 horas, ¿verdad? Vámonos, próximamente ya tendremos 2 horas.
1: Sonido Azteca, buenas tardes. Qué chida música estás poniendo, La verdad, como cada sábado, te la estás rifando.
0: Vámonos, muchísimas gracias para la gran amiga Jessie. Y bueno, vámonos con algo de la música salsa, por supuesto, para los salseros que esta tardecita sabrosa nos están escuchando. Así que vámonos, Ricky, señores, con este tema muy especial para los enamorados. El tema nos dice más o menos así.

Vámonos, hasta ahí nada más. Qué bonitos temas, la música, salsa, por supuesto, para todos los salseros que nos están escuchando, toda la gente radio escucha, la gente de San José del Cabo y Cabo San Lucas, mándenos un mensajito de qué colonia, de qué lugar o en dónde están trabajando, mándenos un mensajito y aquí que nosotros con gusto les enviamos sus saludos, así como en este momento que nos está mandando y nos dicen, muy buenas tardes, compa Omar, el bandido de Mezquites reportándose, ¿me podrías complacer con la melodía, mi razón de ser? Y unos saludos muy en especial para el famoso Wilkes y el Chucho, el Montiel. Vámonos, ahí están los saludos muy especial, por supuesto, para todos ellos. Vámonos rápidamente, señores, con un temita sabroso que viene a continuación. Están solicitando y el tema nos dice más o menos así.

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10: Vámonos, continuamos con más y más música, amigos nuestros, por supuesto. Toda la gente que está reportando, muchísimas gracias, gente bonita, que ya nos están mandando sus saluditos al teléfono WhatsApp C2419-2899. Por supuesto, toda la gente de Cabo San Lucas, de San José el Cabo y de toda la República Mexicana. Por acá nos están diciendo que nos están escuchando en Huehuetoca, Estado de México. Por supuesto, les mandamos saludos acá desde Los Cabos, desde la mejor. A toda la gente bonita de Huehuetoca, Estado de México. Vámonos, hasta allá nos están escuchando. Sigan mandando de dónde nos están escuchando, de qué colonia, de qué lugar, de qué estado o en dónde se encuentran en estos momentos. Mándenos un mensajito y aquí nosotros con gusto los enviamos. Vámonos, por acá tenemos un saludo para Diversiones Gama, que nos está escuchando. Vámonos, de parte del famosísimo Lobo Solitario. El famoso Lobo, ¿eh? Vámonos, por acá nos dice, hola, saludos para Kevin, para Francis, manden el saludito, ahí está el saludito muy especial para el famoso Kevin y Francis. Vámonos, y nos siguen llegando bastantes saluditos, y por supuesto, ahorita se los vamos a mandar. Mientras tanto, vámonos con más música que están solicitando. Vámonos ahora con ese tema que viene a continuación, muy en especial para la persona que lo pidió por acá, nos dice, ya no recuerdo cuál nos pidió, pero nos pidieron ese temita y el tema nos dice más o menos así.

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1: Vamos, vamos, vamos, vamos, vamos con más música. Estamos de regreso, amigos nuestros, y continuamos con más y más música, por supuesto, mandando saluditos a todos y cada uno de ustedes que nos están mandando por acá sus audios y sus saluditos, sus mensajes de texto al teléfono WhatsApp 624-19-20-899. Por acá tenemos un audio de nuestro gran amigo.
2: Hola, Omarcito, ¿crees que me puedas poner El Viejo del Sombrerón para mi esposa, que es la primera vez que te está escuchando? Y la neta, te la estás rifando.
1: Va que va, claro que sí. Ahorita buscamos tu temita y con mucho gusto te complacemos porque te están solicitando algo de Jalado, Jalado, Grupo Jalado, algo de la música de Puebla para toda la gente bonita de Puebla que nos está sintonizando aquí en La Mejor. Por acá nos dice saludos para Araceli que nos está escuchando en Pachuquita la Bella. Saludos a toda la gente de Pachuca. Vámonos, sigan mandando sus saluditos. ¿De qué estado nos escuchan? ¿De qué lugar? ¿De qué colonia? ¿En dónde nos estás escuchando? Por acá tenemos el saludos para Alejandra, JS, para Mayra, para el famoso Juanito, para Ivón y toda la gente que está reportando, ¿verdad? Saluditos. Y bueno, vámonos con ese tema que viene a continuación porque están solicitando más y más temitas y se nos siguen acumulando. Así que vámonos, Ricky, señores. El tema nos dice más o menos así.
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0: Vámonos, sí, que te vaya bien. La música de Grupo Jalado. La música de Puebla, la música con guitarritas sabrosas, ¿verdad? Y bueno, por acá tenemos más audios, amigos nuestros. Nos están mandando más audios el gran amigo Mugrillo.
1: Saludos, saludos, saludos desde acá de San José del Cabo. Al sonidero, ¡vámonos! Un, dos, tres, va, va, va, va. Con ganas de pedirte una cumbia, pero todo lo que pone, papi, levanta el pavo ahorita con el tráfico aquí en la D y en la U. D y U.
0: Ahí está para toda la gente que está ahí en el tráfico, ¿eh? Escuchando la buena música sonidera, la música rica, sabrosa para bailar y gozar. Saludo muy especial, famosísimo Murillo. Vámonos, por ahí repórtense si está lloviendo por allá, no está lloviendo en San José o aquí. Ya vienen las aguas o no vienen. Y si vienen las aguas, mándenme una de limón, ¿verdad? Una agüita fría de limón. Que sean tres, aquí tenemos tres en cabina. Chéquenos, mándenos un mensajito si está lloviendo por allá, porque vamos a ir ahorita para allá, para San José, a la Plaza Mijares. Mándenos un mensajito, está lloviendo, no está lloviendo, porque ya casi nos vamos ya para allá. Saludos por acá, nos dice, hola Omar, saluditos para el famoso Juanito, te está escuchando aquí en la Colonia Obrera. A unos saludos a toda la gente de la Colonia Obrera. Le puedes poner la cumbia del amanecer. Vámonos, claro que sí. Buscamos tu temita y con gusto lo ponemos. Ya llegó la famosísima Super Super China. Amiga Super China nos dice, muy buenas tardes, mis saludos para ti y mi amiguis Aris. Con mucho cariño, gracias. Tu música se escucha. Vámonos, con todo un placer. Gracias por tu amistad de parte de la Super China. Gracias, Super China. Vámonos por acá, nos dice, hola Azteca, compláceme con Paloma Ajena. Claro que sí, buscamos su temita rápidamente. Vámonos con este tema que ya estaban solicitando algo de la música salsa para todos los salseros que hoy nos están escuchando. Así que vámonos, Rikis. El tema nos dice más o menos así.

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5: Vámonos y seguimos con más música, más y más música, por supuesto, para todos ustedes que nos están sintonizando. Por acá nos dicen, muy buenas tardes, saludos para mi camarada Manny y su hijo Héctor. Ahí está para el famosísimo Manny y su hijo Héctor. Vámonos, Multiobras, el famoso Tenaza. Saluditos a toda la banda que está reportando. Por acá nos dice el famoso Lobo Solitario que anda en Costco. Pues que nos traiga algo por ahí de Costco, ¿eh? Lobo Solitario. Saludos, mi estimado Omar, para mi linda esposa Gabriela Berbejo. Ponte la de Pala Paloma de Grupo Alquimia. Va, buscamos rápidamente tu temita. Vámonos. Desde Acuario, en Cabo San Lucas, estamos escuchando del meritito Ciudad de México. Vámonos, toda la banda de la Ciudad de México nos está escuchando. Y bueno, vámonos con más y más música, amigos nuestros, porque tenemos esos temas que están solicitando y el tema nos dice más o menos así.

0: Vámonos, Jorge Mesa y su Tropicolombia, el temita de Paloma Ajena. Seguimos complaciendo a la banda. Qué bonitos temas están solicitando el día de hoy, ¿eh? Qué bonita letra, qué bonitos temas. La música con todo el ritmo y el sabor sonidero en Los Cabos, Baja California, Sur México. Saludos para Patti, ponme la canción de preferida. Omar, ponme. Ah, ok, ya sé cuál es su tema preferido. Claro que sí. Ahorita buscamos su temita. Y vámonos, mientras tanto, rápidamente con ese tema que viene a continuación, por supuesto, para toda la banda chilanga, algo de la música cumbia que hemos convertido en cumbia. Normalmente era salsa como matancera, pero ahora la traemos en la versión cumbia. Escúchala, báilala, gózala.
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Vámonos, pues ahí nada más, amigos nuestros. Qué bonitos temas estamos escuchando el día de hoy. Saludos a toda la gente de Teoloyuca en el Estado de México, muy en especial a toda la familia Flores que nos está sintonizando. Muchísimas gracias. Gente bonita que nos sintoniza, todas las chicas guapas, todos los caballeros. Saluditos cordiales. Por acá nos dice mi amigo Omar. Mándame un saludo hasta Puebla para mi hermana Areli. Vámonos, que está cumpliendo años hoy. Saluditos cordiales. Un fuerte abrazo y que cumpla muchos, pero muchos años más. De parte de todo el equipo que conforma La Mejor. A unos saluditos cordiales. Un abrazo a distancia. Te estamos escuchando a todo volumen. Muchísimas gracias. Vámonos, qué bonito que nos están escuchando con su bocina a todo volumen, ¿verdad? Saluditos a toda esa gente bonita que nos sintoniza cada 8 días. Y bueno, vámonos rápidamente, amigos nuestros. Mandando un saludo muy especial para Lisbeth Contreras. Vámonos, toda la gente del Estado de México, la gente de Teoloyuca.

en el Estado de México, que nos está escuchando. El saludo muy especial para Araceli Castañeda. Saludos para Jesse. Vámonos, y toda la gente que nos está sintonizando en la mejor. Vámonos ahora con este tema, algo de la música salsa, muy en especial para todos los enamorados. Escucha el tema, escucha la letra, hoy en especial para ti. Vámonos, así que con esa rolita, compadre, agarra a tu novia, a tu esposa, a tu amante, dedícasela y cántasela al oído. El tema nos dice más o menos así.

Vámonos. Mil años. La música salsa. Qué bonitos temas, amigos nuestros. Y bueno, estamos llegando ya a la recta final, amigos nuestros. Estamos llegando ya a la recta final, dando gracias a todos y cada uno de ustedes que nos están sintonizando en este bonito programa, La Ola Sonidera, aquí en La Mejor, en el 102.3 y en el 89.9 de tu FM, aquí en Los Cabos, Baja California Sur, aquí nomás, La Mejor. Amigos nuestros, gracias, chicas guapas, todos los caballeros que nos estuvieron mandando sus saluditos, sus mensajes, sus audios, al teléfono WhatsApp 624-1920-899. Muchísimas gracias. Recuerden que aquí estamos todos los sábados de 3 a 4. Y bueno, muchísimas gracias, gente bonita. Los esperamos la próxima semana. Nos despedimos con este tema que viene a continuación. Y el tema nos dice más o menos así.

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